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0: Bienvenidos a nuestra presente jornada informativa, señoras y señores. Nuestras líneas de teléfonos habilitados para toda nuestra masiva audiencia noticiosa. 960-927-329 y 900-35-35-58. Líneas de teléfonos totalmente habilitadas para toda nuestra audiencia noticiosa en esta mañana. Arrancamos inmediatamente con las noticias. Arrancamos inmediatamente con las noticias de cabecera. No vamos. Policía, atentos. Muchísima atención en referencia a las contiendas electorales. Son 10 candidatos rumbo al sillón municipal de nuestra provincia de Huancayo. Repito, son 10 candidatos rumbo al sillón municipal de la provincia de Huancayo. 10 candidatos van a disputarse para estas contiendas electorales, 10 en carrera por el sillón municipal de Huancayo, 3 con sentencias y 1 declara más de 3 millones. Así están las cosas. Los 10 candidatos ya habilitados y en carrera rumbo al sillón municipal de la provincia de Huancayo. 10 candidatos rumbo al sillón municipal de Huancayo. Entre ellos hay 3 sentenciados, 3 que han señalado claramente su sentencia. 3 sentenciados y 1 declara más de 3 millones. Un millonario candidato y 3 sentenciados son las características de vuestros 10 candidatos rumbo al sillón municipal de nuestra provincia de Huancayo. Cuando inmediatamente hablando de candidatos, ¿cómo estamos y de qué manera estamos frente a nuestras provincias? Frente a nuestras provincias, candidatos rumbo al sillón municipal, nos vamos inmediatamente, atentos, nos vamos inmediatamente con nuestros candidatos rumbo al sillón municipal, en tanto al gobierno regional como a las municipalidades provinciales dentro de nuestra región Junín, en referencia ya a estas contiendas electorales 2026, señoras y señores, cuando son atentos, los días y la cuenta regresiva ha comenzado, cuando la cuenta regresiva ha comenzado en referencia a todo este tema. Atentos, nos vamos. Estamos ya en contacto con uno de los candidatos de la provincia de Concepción, el reconocido dirigente don Juan Mesa de Concepción. Nos vamos al diálogo a poder conversar ya sobre esta coyuntura política. Si estamos en línea, don Juan Mesa, buenos días, muy buenos días, desde Radio Rumbo del Noticiero de la Aniquiladora, para dialogar con usted. Buenos días, don Juan. Perfecto, Juan, don Juan Mesa, arrancamos directo a la yugular. ¿Cuáles son las razones, los motivos que don Juan Mesa, como dirigente, incursiona en esta oportunidad rumbo al sillón municipal de la provincia de Concepción? ¿Cuáles son las razones fundamentales que lo anima a decidir y postular a la alcaldía de Concepción, don Juan Mesa? Ahora, ¿cómo ha analizado o de qué manera o cuál es el diagnóstico que usted ha hecho en referencia ya a una candidatura rumbo al sillón municipal? ¿Cuál es el diagnóstico que tiene ya en nuestra provincia de Concepción? ¿Qué tiene, qué no tiene? ¿Qué es lo que le falta? Y en todo caso, para ya ingresar a poder determinar qué propuestas. Pero antes, imagino que usted ha hecho un diagnóstico de nuestra provincia de Concepción, don Juan Mesa.
1: Imagínese usted, en el sector salud tenemos 10 redes de salud en Junín, 8 provincias, 2 distritos, y Concepción no tiene red salud. Imagine usted, pertenece como micro red a la red Valle del Mantaro. El centro de salud Guerrero Duarte ni siquiera tiene unidad ejecutora. No tiene autonomía administrativa ni presupuestal ni asistencial y pertenece a esta red Valle del Mantaro. Imagínense ustedes, en la situación de hospital, todas las provincias tienen un hospital y nosotros tenemos esta desventaja que los miles de pacientes que sufren diversas enfermedades no tenemos dónde socorrerlo y tenemos que direccionarlo a los hospitales, ya sea de Jauja o de Huancayo. Otro de los sentidos es que el problema de educación no se ha fortalecido tampoco, pues, un programa de reforzamiento de infraestructura, de parte didáctica, de parte mobiliario, y muchos colegios nuestros de los distritos no tienen cerrado esa brecha. En la asistencia del agro no se ha hecho nada, y es mentira esta revolución agraria que ha planteado este señor Sosimo Cárdenas. No tenemos nosotros siquiera la intervención, o tenemos siquiera, pues, una situación de que se ventile el problema de la agroganadería, pudiendo recuperar, pues, que el favorecimiento que tenemos de varios distritos, de Comas, que es una potencia ganadera en el sector de la Tlacaya, sector de Tunso, Donatuyo, sector de Ichana, como también la parte de Cunas con San José de Quero, con Chambará. Entonces, todo esto no significa que si nosotros no reconocemos muy cercano la realidad, no nos presentamos, vamos a seguir permitiendo un halo de corrupción que se ha dado con los gobiernos que han pasado en la provincia de Concepción.
2: Perfecto. En cuanto a ese diagnóstico, don Juan Mesa, ¿cuál es su qué es lo que propone en esta oportunidad, si el pueblo, la población de la provincia de Concepción, y Dios permite a usted llegar a ese señor municipal, cuáles son las propuestas fundamentales en los diferentes ejes en referencia a un diagnóstico que usted nos acaba de explicar?
1: Nosotros ya hemos conversado con la diputada Patiño, que ya ha sido, pues, cuando trabajaba como asesora parlamentaria del Ministerio de Desarrollo Agrario y Riego, nos ha podido apoyar en lo que significan los tres grandes proyectos que se ha sacado para Yanacancha, Jarpa, y también para Quero, en la provincia de Concepción. Asimismo, la intervención que hemos tenido a través de INEA, de SENASA, de Agromercado, Agrorural, etcétera, en favorecimiento de las cuencas del Turumayo y la cuenca de Cunas. Entonces, hoy nosotros entendemos que si el gobierno regional no ha tenido presencia y no ha solucionado los problemas de Concepción, vamos a tener que dirigirnos directamente con el gobierno central, exigir a Keiko Fujimori la reivindicación histórica de Concepción, solucionar los graves problemas que ha presentado. Tenemos el problema del desarrollo de la cuenca de Cunas, con un problema de la carretera que une Chupaca a Yoyos. Tenemos y exigimos una carretera de doble carril, igual la carretera de Concepción a Satipo, o la carretera también de doble carril, de sus hermanos de Comas, de todo ese sector totalmente abandonados y perjudicados por esta carretera. Otro de los grandes problemas es la repotenciación de la salud con la construcción de este hospital 2-1 de Concepción y poder repotenciar todos nuestros centros de salud de Andamarca, de Comas, de San José de Quero, de Matahuasi, de Santa Rosa de Ocopa, etcétera. Entonces, nosotros en la situación también de lo que es la asistencia agraria y ganadera, exigimos innovación, una revolución agroindustrial, aprovechar la variedad, la diversidad productiva que tiene Concepción para poder desarrollar el valor agregado a través de la revolución agroindustrial, las plantas procesadoras de esta variedad productiva, amigo Alfredo Sánchez.
2: Perfecto, estamos dialogando en vivo y en directo con don Juan Mesa, candidato a rumbo al sillón municipal de nuestra provincia de Concepción. Don Juan, en referencia a estas propuestas, ¿por qué Concepción debería creerle a don Juan Mesa, usted como dirigente y toda la población de Uxapampa, lo sabe muy bien, que muchos alcaldes y exalcaldes han defraudado a muchos pueblos del país, y la provincia de Concepción no ha sido ajeno a ello. ¿Cuál, en todo caso, por qué creer a Juan Mesa de estas alternativas, de estas propuestas, y no de repente caer en lo que ha caído Concepción y otros pueblos, con exalcaldes que han defraudado y han decepcionado, e incluso gran parte de los alcaldes le han robado a los pueblos? ¿Por qué Concepción debe confiar? ¿Por qué usted podría hacer la diferencia en este sentido, don Juan?
1: Porque no hemos necesitado ser alcalde, regidor, consejero ni gobernador para poder haber logrado las grandes tareas que sí nosotros podemos presentar como trabajo demostrado a nuestra heroica provincia de Concepción. Particularizo que el 19, cuando era delegado de aquí del barrio María Magdalena, hemos podido contribuir al asfaltado del Girón Jorge Chávez, Girón Junín, hasta 9 de julio, una tarea central. Segundo, que nosotros cuando ya asumimos la responsabilidad de la presidencia del Comité de Lucha por el Desarrollo de la Provincia de Concepción, hemos logrado que no se inaugure por inaugurar el IREN Centro, sino que se cumpla con la marcha blanca y se desarrolle pues de una manera responsable este funcionamiento del IREN Centro, y más logrando el presupuesto de funcionamiento, que lo que no pudo el señor Fernando Orihuela lo pudo el Comité de Lucha, los 49.750.000, para que pueda el año 2020 ya funcionar el IREN Centro. Otra de las tareas centrales que hemos podido lograr nosotros es los tres grandes proyectos de afianzamiento hídrico, dos proyectos grandes para la provincia de Chupaca, como Pucatambo en Yanacancha, la Huarcocha en San Juan de Jarpa, Chicoy, y Cocancocha en el distrito San José de Quero de la provincia de Concepción. Mire usted, señor Alfredo Sánchez, aquí ha habido un problema de Concepción que tiene con la situación del agua. Nosotros consumimos agua con arsénico, una obra que se hizo en 2009 y fue paralizada en 2012. Ningún alcalde, pasando por este señor Jesús Chipana, Sixto Sores, Benjamín de la Cruz y Wilson Vidal, no han podido cerrar esa brecha del problema que nunca hemos tenido inversión para poder en el sector saneamiento. Hemos tenido que lograr la declaratoria de emergencia con el gobierno regional y asimismo con el Ministerio de Vivienda, Construcción y Saneamiento. Se ha cerrado esta brecha este año, en el mes de enero, donde pues ya, ahora sí, nosotros estamos autorizados para hacer un IEOAR de la nueva línea de conducción desde el manantial Chillapuque al reservorio Huacatancha. Pero la irresponsabilidad de este gobierno local, mire que desde enero que estamos autorizados, a la fecha no se ha hecho este expediente técnico de la futura planta de tratamiento del agua potable de Concepción, como tampoco se ha hecho este IOR de la nueva línea de conducción. Mire usted la irresponsabilidad cuando hemos nosotros cargado esta mochila y para lograr cerrar esta gran brecha. Otra de las tareas que nosotros hemos logrado es que a través del PRONI, que es el Programa Nacional de Infraestructura Educativa, con el convenio G2G del Reino Unido Perú, con Escuela Bicentenaria, hemos podido ya justificar la construcción del emblemático Colegio 9 de Julio. Y muchas tareas más que nosotros podemos señalar y también podemos hacer público, que hemos tenido con el Minagri, a través de todos sus organismos, la presencia en los diversos distritos para que se pueda intervenir y se pueda pues justificar la solución de los graves problemas que también tiene el sector agroganadero. Y algo más importantísimo, señor Alfredo, el problema de la contaminación del río Mantaro, que ningún gobernador lo está señalando, lo está tratando. Aquí revive Mantaro, aquí no engaña, muchachos. En estos momentos, nuestro sector agroganadero está golpeado por la contaminación del río Mantaro. Son más de 7.000 hectáreas totalmente golpeadas por este problema que no nos deja pasar. capacidad de valor agregado y una nueva respuesta de exportación. No podemos tener vitrina internacional ni mercado nacional porque nuestros productos están contaminados por el terrible Amparo. ¿Y quién ha asumido esta responsabilidad? Nadie, señor Andrés Sánchez.
2: Perfecto. Estamos dialogando en vivo y en directo.

petróleo de nuestra provincia de Concepción. ¿Qué es lo que ha ocurrido? Si los problemas están que sobran, así como otros pueblos, pero lo que usted nos acaba de describir, hay problemas fundamentales que ni siquiera se han comenzado a resolver en ese aspecto. ¿Qué es lo que ha pasado con los exalcaldes, incluyéndolo al actual?

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No esperes la última hora, porque mañana puede ser muy tarde, mi querido hermano. Mi querida hermanita, joven señorita que me estás escuchando esta mañana, que estamos transmitiendo por esta prestigiosa emisora nuestro conocimiento, lo que realizamos, porque yo vengo del campo. 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
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Wawkichay, panachay, joven señorita que me estás escuchando. Pasamos. 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Hermanitoy, hermanitay. ¿Cuántos jóvenes, cuántos señoritas vienen de diferentes lugares a estudiar a esta ciudad de Huancayo para ingresar a universidad, a un instituto? Dejando su familia, dejando tu papá, tu mamá, para que puedas ser un mejor profesional. Pero lamentablemente en tu camino hay mucho tropiezo, hay mucho fracaso y problema, y no sabes qué hacer. No sabes a dónde acudir, o no sabes ni contar ni a tu familia, ni a tu padre, ni a tu madre. Solamente te queda llorar en cuatro paredes. No sabes qué hacer. Te está yendo mal en tu estudio, te está yendo mal en tu salud, te está yendo mal en el amor, en el trabajo. Trabajo que buscas, trabajo que no encuentras. 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Amor que encuentras, amor que se va. ¿Te enamoraste de ese hombre, de esa mujer? ¿Te enamoraste de esa persona? ¿De esa persona te prometió amor eterno, casarse contigo, ayudarte en tu estudio? O tal vez hasta tú mismo le ayudaste a ese hombre, sacaste profesional, le hiciste estudiar, pero cuando ya sacaste profesional, ahora ni siquiera ni quiere verte. Se fue con otra persona. Deja de lamentar tu mala suerte. 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
2: Right and left. 6:05. Hola, ¿qué tal? ¿Cómo están? Bienvenidos, bienvenida, gente, todo nuestro anchuroso ahí, el Mantaro. Hemos tenido un poco de... acá, a la hora de ingresar a la radio, el club de fans nos ha demorado un poquito. Muy buenos días, ¿qué tal? ¿Cómo están? Bienvenidos, bienvenida, gente, todo nuestro anchuroso Valle del Mantaro. Tenemos tantas cosas, tantas noticias, tantas novedades. Pero lo que sí sabemos, amigos, amigas, hermanos, vecinos, todo nuestro Valle del Mantaro, lo que sí sabemos es que no tenemos una líder o líder específicamente en nuestro lindo Perú. Seguimos todavía con Pucallpa, bronca, pelea, muy a pesar de que supuestamente viene y ya le han dicho que no, el apoyo y no. Ayer tuvimos un temblor, en horas de la madrugada, seguido anteriormente un pequeño temblor, que obviamente no lo ve el IGP, que es de 1.8, después el temblor que hubo de... magnitud de cuánto era, no me acuerdo, voy a chequearlo acá, tal vez lo he puesto. El temblorcito de magnitud de 3.5, que ya nos tiene acostumbrado, 3.5 todo el tiempo, pero ya no se siente mucho acá, ya no se siente, o sea, en el sentido este de que en un momento sí se sintió fuerte, pero ahora se va sintiendo un poco más leve. Luego de ese 3.5 vino uno de 2.1. Son temblores level que obviamente el IGP no lo anuncia, no lo... creo que anuncia de 3.1 para adelante, ¿no? Que ya es un poquito más fuerte y se siente. El 2.1 que nosotros en Huancayo, por ejemplo, no lo sentimos, pero la gente de Chupaca sí la siente. Hasta ahora sigue moviéndose. Hay mucha gente que dice aquí en Huancayo, por ejemplo, oye, parejo, que estoy andando un poco mareado, como si hubiera un pequeño temblor. Sí. Hay temblorcitos, 2.1, 1.8, 1.9, son muy bajos, ¿no? Pero volvemos a mencionar, ¿a qué, de qué, por qué está refiriéndose esto? Las minerías han cambiado, ya no es explotación de con minas, ¿no? ¡Bum! Revientan, ¿no? Ahora se está filtrando mucho aire, agua, dentro de las rocas, donde, bueno, pues ahora es un poco diferente, ¿no? Claro, pues llegar directamente al oro. Oro que hay, obviamente, en la parte alta. Y esto, señores y señores, apoyará, se ayudará, verdaderamente... nos fregará, nos molestará. Estaremos hablando de esto más adelante. 6:08, vamos así de rápido con los titulares.
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3: Estos son los titulares de hoy, martes 18 de agosto, año de la esperanza y el fortalecimiento de la democracia. Nuevamente la tierra sigue temblando. Reporte sísmico ayer a las 23:54:34, una magnitud de 3.5 grados, cuya profundidad es de 9 kilómetros a 14 kilómetros al suroeste de Chupaca, Junín.
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3: Familia pide ayuda para repatriar restos de joven de 20 años fallecida en Argentina, hallada en su cama sin vida. La familia de Anderson Figueroa, joven de apenas 20 años, solicita apoyo económico para repatriar sus restos desde Argentina, donde perdió la vida horas después de llegar al país con grandes expectativas de encontrar trabajo y ayudar a sus seres queridos.
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3: Dos madres adolescentes escapan de centro de acogida usando sábanas y con presunta complicidad de quienes serían los padres de sus menores hijos, ambos de aproximadamente un año. Tras activarse la búsqueda, las adolescentes y sus bebés fueron ubicadas en condición estable.
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3: Incendio consume vivienda en Sauza y vecinos temen que haya sido provocado. El propietario, que se encontraba atrapado en el interior, logró ser rescatado ileso y pobladores cuestionan la demora en la llegada de la policía y los bomberos pidieron investigar el origen del fuego.
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3: Sin vida, una adolescente de 14 años fue encontrada durante la madrugada de la plaza en el distrito de Pancán, provincia de Jauja, la región Junín, luego de que sus familiares iniciaran su búsqueda al no regresar a casa.
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3: Son las 6:10 de la mañana y en Oxapampa dictan 7 meses de prisión preventiva para acusado de matar a su hermano por disputa de terrenos. El investigado habría disparado contra su hermano durante una discusión por terrenos familiares en Puerto Bermúdez. El ataque también dejó herida de gravedad a la hija de la víctima, de 18 años de edad.
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3: 6:11 de la mañana y tú estás en Rumbo Noticias. Padres de familia exigen nueva infraestructura para Colegio de San Jerónimo de Tunán. Padres de la institución educativa número 3243 Milán Belis Pamalaza del distrito de San Jerónimo de Tunán realizaron un plantón frente a la sede del gobierno regional de Junín para exigir la construcción de una nueva infraestructura educativa.
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3: Clausuran y sueldan puertas de 7 giros especiales por incumplir medidas de seguridad y salubridad. Entre ellos se encuentran el bar clandestino El Paraíso, en el Jirón Ayacucho número 468, Las Penas Plaza, Jirón Puno 280 y Palacete, Jirón Arequipa número 1133, además de la discoteca Gol, de la prolongación Puno 497 y la pollería El Cazador, del Jirón Ancash número 553, por el uso inseguro de un balón de gas. Finalmente fueron clausurados el restobar El Encanto de Jirón Moquegua número 285 por contaminación sonora y el hospedaje de La Cruz de Jirón Junín número 126 por condiciones insalubres.
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3: 6:12 de la mañana, nuestro rumbo fono para denuncias y opiniones. Llámanos al 064-6291-94 o al 064-2195-95 o al WhatsApp al 954-4319-62.
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3: Luis Galarreta solicita a Cámara de Diputados acudir al Pleno el 20 de agosto para exponer la política general del gobierno. El presidente del Consejo de Ministros remitió un oficio al titular de la mesa directiva, Óscar Reto Otero, para que el gabinete exponga y debata las principales medidas del Ejecutivo.
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3: 6:13 de la mañana, hasta aquí los titulares de hoy, martes 18 de agosto, año de la esperanza y el fortalecimiento de la democracia.
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2: Señores, mientras nosotros seguimos temblando, la ciudad capital tiembla, pero tiembla porque todavía sigue habiendo víctimas. El chofer de la empresa Vipusa muere tras ser atacado a balazos durante su recorrido en Villa El Salvador. Mucha gente no lo quiere comentar, pero en realidad esto es lo que está pasando en Lima hasta ahora, señoras y señores. Vale destacar que nos tienen hasta la coronilla ya con este tema. Sí, se supone que la señorita presidenta, se supone que el jefe del ministro del interior ya empezaron a trabajar, se supone, ¿no? Pero seguimos teniendo estos casos. Diariamente, ni siquiera interdiario, ni uno ni dos casos diferentes, señores, diarios. Eso desdice del trabajo que supuestamente puede estar haciendo el Ministerio del Interior. al lado supuestamente del ejército, que supuestamente ya voy a meterlo al ejército, ha mencionado la señora, de repente deben hacer un deslinde el ejército peruano, de que todavía no están trabajando, ¿no? De que están haciendo inteligencia o no sé qué cosa, ¿no? Pero ya se supone que debe estar trabajando el ejército y la Policía Nacional del Perú. Seguimos con estos casos y seguimos viendo, escuchando, viendo y diciéndoles a todos nuestros oyentes sobre la muerte tras ser atacado a balazos, nuevamente, balazos, durante el recorrido en Villa El Salvador, donde obviamente seguimos todos, en la ciudad capital específicamente, toque de queda. Pero esto demuestra que ahora Huancayo no está tan lejos de verdaderamente ser atacado en cualquier instante, y que obviamente parece por ahí que la Policía Nacional del Perú no está haciendo nada. Eso lo veremos en su momento. Ojalá no pase momento, pues, ¿no? 6 de la mañana con 15 minutos, 6 con 15 minutos aquí en Rumbo Noticias vía los 91.1 de la FM. Comentaba nuevamente sobre la familia que pide ayuda para a repatriar los restos de este joven de 20 años fallecido en Argentina. Hallado en su cama y sin vida. Imagínate que tú tienes a un hijo acá y es, pues, se encuentras así, ¿no? Pero imagínate cuando está más lejos, ¿no? ¿Cómo sentirá ese dolor esa familia? La familia de Anderson Figueroa, un joven de apenas 20 añitos recién comenzando su vida, ha solicitado el apoyo económico para repatriar sus restos desde Argentina, donde perdieron la vida después de llegar, obviamente, a ese país, con gran expectativa de encontrar trabajo, ayudar a sus seres queridos y apoyarlos. En fin, Carlos Figueroa, pues bueno, pues ojalá que puedan apoyarte mucha gente. Vamos a dar el número 927-72-3884, que es el de Carlos Figueroa, no Anderson. Carlos Figueroa es el padre de Anderson. Ahí van a tener ustedes la posibilidad de poder apoyar. Y siempre llamando, si quieren consultarlo, o ya antes de yapear, métanle un WhatsApp y consúltenle. Es el número del señor Carlos Figueroa, por favor, queremos apoyar todo eso, siempre, por favor.
3: Sí, es una situación verdaderamente lamentable lo que está pasando a esta familia, ¿no? Si bien es cierto, supuestamente este joven iba a buscar mejores condiciones de vida, y justamente el día sábado, específicamente este último fin de semana, fue cuando su tío fue a despertar a este joven para que pueda ir a trabajar en la fabricación de zapatillas, y Anderson no respondía. Al forzar la puerta donde vivía este jovencito, es donde lo encontraron inerte, y ya tanto sus padres, Carlos Figueroa y Rebeca Alonso, apenas recibieron la trágica noticia, partieron a Lima para pedir ayuda y repatriar los restos, ¿no? Desconsolados, el progenitor clamó por ayuda. El alcalde de Castilla, Wilson Torres, alcalde, en una carta pidió apoyo a la presidenta de la República, Keiko Fujimori, también. Y evidentemente su dolor es fuerte, ¿no? Porque se supone que tu hijo se está yendo a tener mejores condiciones laborales, y ellos piden por favor apoyo para traer sus restos de Argentina, de Anderson Figueroa, para darle la cristiana sepultura. Ellos mencionan que su hijo hace más de un año estuvo en Argentina, luego llegó a Concepción en julio de visita, y recientemente, la semana pasada, el miércoles, retornó a Argentina y le han informado que falleció, pues, ¿no? Dice que fue a jugar fútbol, luego regresó para cenar y en horas de la mañana lo hallaron muerto. Eso es lo que ha mencionado el padre de Anderson, ¿no? Desesperado, y que como es un señor agricultor, ha podido conseguir 800 soles para viajar, y a pesar del poco monto que pudo conseguir, el agricultor decidió, pues, partir para trasladar los restos de su tercer hijo, ¿no? Una situación verdaderamente lamentable, y todas las personas que puedan y deseen apoyar a esta familia, háganlo, y como dice Nico, ¿no? Primero llamen a este número, que voy a volver a repetir, llamen y mencionen que pregúntele, ¿no?, si es la familia correspondiente y que le van a brindar algún apoyo o cómo pueden hacer para apoyarle, muy aparte del yape y todo esto, ¿no? Es al 927-7238-84.
2: Por otro lado, a las 6 de la mañana con 20 minutos, incendio consume la vivienda en Sauza y vecinos temen que hayan sido provocados. Parece que hay alguna persona que de repente, ellos comentan, ¿no?, que de repente, y la gente también comenta, los vecinos, de que esto no ha sido así nomás, o que ha sido de repente pasado porque han pasado tres personas por ahí, por el lugar. El propietario, que se encontraba atrapado en el interior, ha logrado ser rescatado ileso. Los pobladores han cuestionado la demora en la llegada de la policía y los bomberos y pidieron investigar, obviamente, el origen de este fuego en Sauza. ¿Cómo está así este tema? Normalmente, cuando uno está dentro desde su casa, digámosle, sabe de dónde ha aparecido el fuego, pues, ¿por qué ha aparecido? Al otro señor lo han tenido que sacar. No sé si estaría, pues, en estado etílico, de repente, que no se ha podido dar cuenta, que lo han tenido que sacar. Pero si ha estado en la parte delantera, esto les dice bastante de lo que está pasando y ocurriendo, ¿no?
3: Sí, justamente el propietario de la vivienda sería Alejo Vázquez, un adulto mayor que fue evacuado del lugar. Y dice que desde varias cuadras se podía observar una intensa columna de humo, ¿no? Es ahí donde los vecinos utilizaron baldes, mangueras, escaleras y diversas herramientas para que puedan intentar de alguna manera contener las llamas mientras esperaban la llegada de los equipos de emergencia. Y tras este incendio, algunos pobladores han mencionado su preocupación por las condiciones de seguridad en la zona, ¿no? Una vecina había mencionado que anteriormente habrían solicitado a la municipalidad la instalación de cámaras de videovigilancia, debido a que en las inmediaciones funciona una cochera municipal donde se almacenan vehículos pesados. Y según los vecinos, esta situación habría generado la presencia frecuente de vehículos y de personas ajenas al sector, incrementando su sensación de inseguridad. Pero algunos pobladores también han mencionado que el incendio podría no haber sido accidental, sino que también han señalado que durante este siniestro percibieron un fuerte olor similar a gasolina dentro de la vivienda, aunque esta versión todavía deberá ser corroborada mediante las investigaciones correspondientes. Pero sin embargo, ha trascendido que días antes el propietario habría tenido problemas con algunos inquilinos. Entonces, aparentemente, están relacionados con la ocupación de determinados espacios del inmueble, ¿no? Y ya los vecinos también han venido mencionando que han cuestionado el tiempo en el que habrían tomado para que lleguen los efectivos policiales y los bomberos, y señalaron que fueron los mismos pobladores quienes inicialmente tuvieron que organizarse y utilizar sus recursos para evitar que el fuego se extendiera a las viviendas colindantes, ¿no?
2: 6:23 es lo que sucede siempre. Sin vida, otro adolescente de 14 años fue encontrado sin vida durante la madrugada en la plaza del distrito de Pancam, provincia de Jauja, la región Junín, obviamente. Sí, sí, señores. Luego de que sus familiares iniciaran su búsqueda, al no regresar a su casa, este adolescente de 14 años que fue encontrado sin vida. Chibolos que creen que pueden todavía, pues, pernoctar en las partes afuera de perímetro, obviamente, debe haber ha habido dos problemas que siempre suele suceder, eso lo verán recién la policía, ¿no?
3: La policía.
2: ¿Por qué? Primero puede ser porque obviamente ha tenido pleitos con su familia, ¿no? Y se ha tenido que largar, digamos, o retirar de su casa. Uno, y dos, que ha estado borracho, pues, ¿no?
3: Probablemente pudo haber sido esto, pero sin embargo, este tipo de situaciones, lastimosamente, se da en muchos jóvenes que piensan o consideran que no tiene solución lo que les está pasando, ¿no? Y si bien es cierto, la policía y la fiscalía ya investigan este caso porque han hallado conjuntamente la Policía Nacional con representantes del Ministerio Público han acudido netamente al lugar para realizar las diligencias correspondientes y las autoridades deberán determinar la causa del fallecimiento y sobre todo también reconstruir las circunstancias previas al hallazgo. La adolescente cursaba el tercer año de secundaria en una institución educativa de Jauja y residía en Pancán juntamente con su familia, pero las circunstancias de la muerte aún no han sido determinadas, ¿no? Y esperemos que ya las autoridades puedan hacer las investigaciones correspondientes. Y alrededor de la 1:30 de la madrugada llegaron hasta la plaza de Pancán, donde encontraron a la adolescente sin vida, lastimosamente, ¿no? Y en este caso, las circunstancias y de acuerdo a las versiones preliminares sobre su estado emocional y situaciones familiares previas a este fallecimiento es que no permiten establecer una relación causal con lo ocurrido. Ya será las investigaciones, como menciono, en la que las autoridades determinen las circunstancias del caso. Y obviamente este fallecimiento pues ha generado mucha consternación entre vecinos de Pancán y sobre todo también miembros de la comunidad educativa, ¿no?
2: Correcto. Por otro lado, Oxapampa han dictado 7 meses de prisión preventiva para el acusado de matar a su hermano por la disputa de terreno. Esto que no solamente es en Oxapampa, sino que ahora Oxapampa está haciendo el boom en cuanto a terreno, venta de terrenos y todo eso, ¿no? Pero el investigado habría pues disparado contra su hermano durante una discusión por los terrenos familiares en Puerto Bermúdez. Este ataque, señores, también ha dejado herido de gravedad a su hija víctima, que también ha sido y es de 18 añitos. Qué lástima, ¿no? Que entre hermanos, entre gente, se tengan que pelear por terreno, ¿no? Cuando son, debieran ser, pues, los primeros en de repente darse cuenta de que lo material no es tanto como lo afectivo, ¿no? Vale mucho más lo afectivo que el terreno. Pero no sé, pues, a veces hay de dónde apareció esa pistola, de dónde apareció. Todo eso es en Oxapampa.
3: Sí, lastimosamente, de acuerdo con la tesis que maneja la fiscalía, Teófilo se encontraba junto a su hija de 18 años a orillas de un río cuando habría aparecido su hermano Luis, quien llevaba una escopeta y entre ambos se inició una discusión relacionada con los terrenos familiares y el conflicto habría escalado hasta que el investigado presuntamente realizó un disparo contra su hermano causándole la muerte, pero el ataque ciertamente no terminó ahí, ¿no? Los perdigones también alcanzaron a su sobrina, quien sufrió heridas graves en el rostro. Y por otro lado, también la Fiscalía Provincial Mixta Corporativa de Puerto Bermúdez ha presentado ante el Poder Judicial diversos elementos de convicción, entre ellas declaraciones de testigos del acta de levantamiento del cadáver y otras diligencias durante las investigaciones, ¿no? Y es en este caso también importante que la prisión preventiva, nuevamente lo menciono, ¿no? No es una condena. Los 7 meses de prisión preventiva no significa que Luis ya haya sido declarado culpable y esto básicamente se trata de una medida cautelar que busca asegurar que el investigado permanezca pues sujeto a los procesos correspondientes mientras la fiscalía continúa pues reuniendo las pruebas, ¿no? Y sobre todo también ya se tendrá que ver la responsabilidad penal que tendrá que determinar los procesos judiciales.
2: 6:28, 6:28 aquí en Rumbo Noticias. Por otro lado, los padres de familia que verdaderamente exigen una infraestructura para el colegio de San Jerónimo de Tunán. Yo no sé si verdaderamente, porque no es el único colegio, hay varios, pero bueno. Los padres de la institución educativa 30.243 Milán Vélez Pomalaza del distrito de San Jerónimo de Tunán, han realizado un plantón frente a la sede del gobierno regional para precisamente exigir la construcción de una nueva infraestructura educativa. ¿Esto es real, señores? ¿Ustedes están pidiendo que...? Yo entiendo que se pueda, pero hagámoslo con el nuevo pues gobernador. Este señor está de salida.
3: Ya está de salida.
2: Démonos cuenta, ni siquiera está pues diciendo pues voy a tener otra persona a mi lado, voten por ella, porque así como he hecho tantas obras, así como he beneficiado a tanta gente, por ella pueden votar, ni siquiera hay eso. Pero sin embargo, señores, creo que Este pedido de los padres de familia está mal. ¿Ya? Me parece. Ya depende de cada uno de los padres de familia. Que de repente alguno esté direccionado para pedirle al señor gobernador. Hay que tener mucho cuidado porque, quieras o no, hay parte de esta situación ahí. Ahora el pata está pues en que tipo Pac-Man, ¿no? La cabeza que quiere comer cualquier cosita por ahí, por allá. Al igual que el alcalde de Huancayo, ¿no? Que sabemos muy bien. Alcalde, ¿sabes qué fecha estamos? Estamos 18 de agosto. Y hasta ahora no podemos ir al baño en el centro de nuestra ciudad. ¿Qué pasó? ¿Qué pisó? Vamos a leer. Dice, que dice, ya existe un expediente del municipio que fue presentado al gobierno regional en junio del 2024. Imagínense si ya está el expediente y hasta que haga este señor algo, no lo va a construir, señores, ni en un mes, ni en dos meses, ni en tres, ni en cuatro, ni cuando vuelva a salir, ni cuando vuelva a entrar. Me van a disculpar mis papitos de los padres de familia
3: de San Jerónimo,
2: del Colegio San Jerónimo, pero creo que estamos pidiendo por las puras. Estos señores ya están de salida y, como les vuelvo a decir, en vez de hacer problemas, que nos hagan problemas, porque te puede decir, sí, ya, ahorita lo hacemos, en este instante, que sí lo podían hacer si fueran legales, ¿no? En dos meses te construyo todo esto, mañana, tarde y noche trabajo full. Podría ser, pero lastimosamente, mis hermanos, no va a ser posible. No es real. Este señor no va a tener la dignidad. Porque a ustedes nomás no les he ofrecido. Les he ofrecido a la gente de Zapayanga, de Chupaga, a varios lugares les he ofrecido que van a renovar su colegio. Con ese plan mucha gente ha votado por ese sinvergüenza. Que al final nos estamos dando cuenta de que solamente era para ganar votos. Sí.
3: No, sí, por eso es que también estaba al costado de la presidenta cuando vino, pues, ¿no? Siempre estaba ahí al ladito. Meloso. Como muñequito de torta, como lo he dicho varias veces, solamente para la foto, ¿no? Para hacer acto de presencia, pero sin embargo este señor, siendo gobernador regional, no ha tenido los pantalones bien puestos para ir a diversas comunidades y decir, a ver, señores, ¿qué les está faltando? ¿Colegios? Ya, perfecto. Según los manifestantes, básicamente del Colegio Milán Vélez Pomalaza de San Jerónimo, mencionan que el actual colegio tiene, adivina, ¿cuántos años de antigüedad? Tiene más de 124 años de antigüedad y ya obviamente presenta grietas y graves deficiencias estructurales, además de haber sido declarado inhabitable. Entonces, ante este riesgo, ya alrededor de 600 estudiantes de inicial primaria vienen desarrollando sus clases de manera provisional

0: directores de los diversos planteles ya tengan que estar moviéndose. O sea, no puedes esperar a última hora, que ya sabes que vienen las lluvias, que ya sabes que viene el mal clima de esta temporada, para que recién empieces a fastidiar. Pero eso ha sido años atrás,
1: ¿te das cuenta? Peor que ahora, la UGEL Huancayo, ustedes tampoco no han pedido a la UGEL. Es que hay órdenes de formatos, pues, ¿no? La UGEL también en Huancayo, que supuestamente ahora se ha asociado con el Colegio de Ingenieros, el polémico Colegio de Ingenieros de Junín. Polémico, lo vuelvo a mencionar. Tengo 4 denuncias contra la cabeza del señor del Colegio de Ingenieros. Pero ahora ha firmado un convenio que ejecutan verificación de las instituciones educativas, donde ustedes debieran estar ahí presentes y movilizar y exigirle al señor de la UGEL que haga el Colegio de Ingenieros de Junín una verificación de su local, para que verdaderamente tengan un certificado de muestra, ¿no? Háganlo, señores, porque han desplegado supuestamente pues una brigada de conformidad para los ingenieros que han integrado el Colegio de Ingenieros de Junín, que obviamente se agradece que se trabajen mutuamente con los colegios, ¿no? Se agradece. Están las instituciones educativas 235, 465, 255, Santa María Reina, Nuestra Señora del Rosario, María Inmaculada, Sebastián Lorente, Rosa de América, entre otros, que esperemos también estén programándolo, no solamente en Huancayo, más donde de repente pueda haber. Y no solamente sabemos que Huancayo está solamente mal, hay varios lugares fuera de Huancayo que verdaderamente necesitan incluso mucho más que colegios huancaínos, ¿eh? Eso, señores, hay que tenerlo en cuenta. 6:35, vamos así de rápido a la tanda comercial y regresamos.
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0: Este lado a nivel nacional, 6 de la mañana, 39 minutos, 6:39. Señoras y señores, ¿se debe de respetar a la Policía Nacional del Perú? Sí. Sí y sí y sí por todos lados. Lastimosamente tenemos gente que es despreciable en la institución. Sí, a veces hay. Pero se debe respetar a la policía por todos lados. Porque son los representantes, supuestamente, de la autoridad, de la ley, del orden público. Por eso se les respeta. Y aparte, pues obviamente, ellos están llevando el uniforme. El respeto es fundamental, señores, para mantener la convivencia pacífica y garantizar la seguridad ante la sociedad. Se supone que tenemos que tener un respeto único a la autoridad policial. Pero tenemos gente también dentro de todo esto que hace quedar mal a su institución. Por otro lado, también no solamente tenemos gente que hace quedar mal a su institución, que debiera ser votada. Ni siquiera, pues, ya vamos a dejarte. No, votada, largada, expulsada de nuestra linda sociedad, ¿no? Policial específicamente. Quiero que vean ustedes en imágenes y los que pueden verlo. Vemos en este instante que una señorita está discutiendo con un policía.
1: De manera muy enérgica.
0: Gritándose, vociferando. Como es mujer, lastimosamente pues puede hacer lo que le da la gana, ¿no? Y menos un policía. Bueno, pues su cólera, su ira de repente no hacer la cola así como las demás personas. Pero qué bueno que las demás personas se den cuenta que la señorita es una persona... Ahí le empieza a golpear al policía, la gente empieza a gritarle y las primeras personas que se meten son específicamente las personas, son la gente que está alrededor, ¿no? Y cree la señora que la ha golpeado el policía y entonces regresa y quiere golpear al policía, que al final le agredió al policía, le metió un lapo al policía y ahí la misma gente alrededor... La sostuvo y lo cogen, le cogen, los vecinos cogen a la señorita. Y después de estar amañatada ahorita la señorita, pues bueno, vemos en imágenes que le están diciendo que se tranquilice, por favor. El policía todavía tiene, por eso te digo que hay muy buenos policías porque también le están indicando, ¿no? Por favor, abandone el lugar, retírese, por favor. Eso... A eso llamamos nosotros, a lo que decimos nosotros, que ha pasado un grado psicológico, porque tiene que tener cautela, tranquilidad,
1: para de soportar este tipo de
0: y de soportar la estupidez de una loca de miércoles que está ahí, ¿no? Y todavía lo sigue mirando de una manera como que ahorita te saco la miércoles.
1: ¿No?
0: Ajá, a eso vamos, mira, y sigue. Y el policía le dice, por favor, retírese, si fuera tan amable. Y ella sigue. Debiera, verdaderamente, el policía se ha comportado de una manera elegante. Muy importante eso, ¿no?
1: Claro, y no solamente el policía, sino también
0: la
1: los ciudadanos que estaban ahí, ¿no? Claro, porque generalmente cuando las personas ven cierto tipo de enfrentamiento entre quizás el policía o otro ciudadano, generalmente no se meten, ¿no? Y en este caso hay un ciudadano que sí, verdaderamente, se ve este tipo de agresión por parte de la señorita porque... sin ninguna justificación alguna, le empieza a palmear el pecho al policía, como que en son de generar un enfrentamiento, y es ahí donde este ciudadano empieza a agarrarle los brazos a la señorita, ¿no? Y también el policía controla de alguna manera la situación al hablarle pausadamente y decirle que por favor se tranquilice y todo este tema.
0: La policía debe cumplir obviamente su labor como gran profesional que debe ser. Disciplina y estricto respeto. Respeto a los derechos de las personas, a los derechos humanos de cada una de las personas, ¿no? Y el trato al ciudadano que hemos visto ahorita de este gran policía, ejemplo de la Policía Nacional del Perú. ¿Por qué? Porque si Oye, yo estaría en este caso verdaderamente de frente, ¿eh? Porque así sea mujer, van a disculpar, pero si me están agrediendo, la mujer tiene tanto derecho como yo, ¿no?
1: No, pero, o sea, ¿qué hubieras hecho? ¿Lo hubieras agredido también, no creo?
0: No, agredida
1: dicho...
0: no. Oye, ya, con todo de repente, de repente someterla un poco, ¿no? O sea, dejarla en el suelo de repente, ¿no? Pero el respeto, vuelvo a decir, es una vía de doble sentido, ¿no? Porque la ciudadanía a veces debe actuar bien y, sin embargo, como estas personas no actúan bien. Pero las indicaciones legislativas y los agentes deben actuar como justicia e integridad, como actuó este policía, tranquilamente. Sí, ¿viste la tranquilidad del policía? Que normalmente no la encuentras en cualquiera. Este es un policía que verdaderamente ha estado tranquilo, sometido. Ahora que sí debiera pagar esta señora lo que debiera pagar por meterse dentro y por meterse con un policía, obviamente sí, ¿no? Obviamente sí.
1: Claro, es que estas situaciones no se pueden pasar por alto, ¿no? Y generalmente pasan por alto ciertas situaciones o en algún momento, no solamente con la autoridad, en este caso con la policía, sino también con ciudadanos X que, por ejemplo, vemos nada más cuando hay tráfico, ¿no? Y cuando hay algún conductor que está pero enardecido, que quizás quiere llegar rápido a su trabajo, ve el tráfico, ve que otro carro se mete, empieza a vociferar, se baja del vehículo, empiezan a hacer este tipo de peleas entre choferes, que también no está bien porque la población en líneas generales no está adaptada, o mejor dicho, no controla su ira, ¿no? Y que ciertamente cuando pasa algunas situaciones explotan y no saben qué hacer o a veces actúan de mala manera, ¿no? Y eso también se tiene que controlar.
0: Correcto, sí, le viene 46 minutos. Seguimos no teniendo líderes en todos sentidos, mis hermanos. Vamos a hablar ahora de lo que ha pasado con el ministro de Energía y Minas, el señor Guillermo Shino, que ha explicado las prioridades de la agenda del sector para generar nuevas inversiones, ampliar los servicios de electricidad y gas natural y generar desarrollo y oportunidades para el país. Va a empezar a acelerar esto, así como las principales medidas que viene impulsando obviamente el gobierno para atender la coyuntura del alza precios y garantizar el abastecimiento del combustible. Estos señores verdaderamente, ¿cómo les podemos mencionar? Yo tengo acá justo un videíto que se los voy a mencionar. Se los voy a pasar a mi departamento de producción así de rapidísimo. Donde mucho se habla de que vengan las empresas de afuera. Sí, pueden venir todas las empresas. Cuanto más competencia haya, mucho mejor. La idea es que no haya solo una competencia como pasa en la cerveza, dirías, ¿no?
1: Claro.
0: Suponemos que hay tanta competencia porque está Baco, está lo otro, está aquello, que va, y al final solamente es una la que come, ¿no? Que nos hacen creer que solamente es varias. No, hay un montón. Y eso, señoras y señores, es muy diferente. Y eso pasa ahorita, ¿no? Solo hay dos. Si tuviéramos 6, 8 refinerías diferentes de distintos países, señores, verdaderamente el gas, la gasolina y el petróleo debiera bajar. Se supone, ¿no? Salvo que estos sinvergüenzas se pongan de acuerdo y nos pongan un precio que verdaderamente no lo es. Pero, mire, a mí me llega altamente la presidenta de México, ¿ya? Altamente. No la respeto por ningún motivo, ni sus mismos partidarios la respetan. El día de ayer yo veía cómo una señora le exigía a la señora esta, la presidenta de México, que le devuelva sus terrenos. Y la señora le estaba agarrando, la presidenta le agarraba, le decía, mamita, tranquilo, fuera de acá, no, yo quiero que usted me devuelva mis terrenos. Y esa es la actitud de los mexicanos, muchos mexicanos, que están en contra de su presidenta en este caso, ¿no? Lo mismo es que quiero ustedes que vean y escuchen lo que dice la presidenta de México en desfavorecimiento de lo que supuestamente estamos pasando ahora con la presidenta peruana, ¿no? Dos mujeres, diferentes rutas, diferentes caminos. ¿Qué opiniones tienen? ¿Qué opiniones van? Muy, pero muy a pesar de que Esta presidenta mexicana puede decir lo que van a escuchar ahorita, ¿ya? Muy diferente a lo que supuestamente nos dice Keiko, ¿ya? Muy diferente. Pero, señoras y señores, aquí el pero. Ella no lo hace, ¿no? No es real lo que está pregonando, lo que está diciendo. Pero quiero que escuchen, y sigo queriendo escuchar, en algún momento se dará.
2: Les pregunto, ¿quién decide en México? ¿Las agencias extranjeras o el pueblo? ¿Quién decide en México? ¿Los grandes intereses económicos o el pueblo? ¡Vamos a defender la soberanía y la independencia de México! ¡Vamos a defender la transformación! ¡Los convoco a que a partir de la próxima semana vayamos a las plazas públicas a realizar asambleas informativas, repartir volantes y periódicos e informar al pueblo de que la patria no se vende! ¡La patria se
0: la patria no se vende! Eso es lo que dice ella. No, pero al final sabemos la realidad, la cruda realidad de México, pues, ¿no? Que solamente lo venden al más postor, al postor más grande, pues, ¿no? Esa es la realidad. Y la realidad pasa lo mismo aquí en Perú, con esta señora, ¿no? Keiko Fujimori. Que por más presidenta que sea, no es líder. Vuelvo a mencionarle. Lastimosamente voy a ir en contra de muchas personas que son fujimoristas o que trabajan para el Fujimori o porque trabajan para el Estado, específicamente. Donde obviamente está bien, pues, ¿no? Porque de ahí ganan su dinero, de ahí sacan sus recursos, mire ahí. Pero la realidad del este, no necesitas tú hablar bien de la señora acá. Si las cosas están yéndose mal, hay que hablar mal, ¿no? No tenemos seguridad ciudadana hasta ahora. En el norte se lanzó uno y al final no sabemos. Al final no se sabe. ¿Qué hubo resultados? No se habló del resultado, solo se habló de los movimientos que estaba teniendo, obviamente, la Policía Nacional del Perú. Pero no hay resultados hasta ahora.
1: 6:52 de la mañana, vamos con una llamada de nuestros oyentes. Muy buenos días, lo escuchamos.
3: Sí, señores, muy buenos días. Muchas gracias. Respetando siempre la línea que usted dirige, pero creo que tendríamos que tocar un tema de esto de las lluvias en la capital, que ha afectado a más de 3 distritos. Está por demás decir qué distritos, pero sinceramente da mucha pena cómo la inundación ha afectado a viviendas, negocios. Y me llama poderosamente, por eso es que me atrevo a molestarlo. Se preguntaba una comentarista hace unos momentos, ¿estarán preparadas las empresas de saneamiento específicamente en el norte? Porque decían ellos que cuentan con partidas, con presupuesto, están fiscalizados por la OTAS, el famoso Ministerio de Vivienda, que es otro cuello de botella de corrupción. Me acuerdo en algún momento dado de un ministro, Pong Hess, que hablaba en su momento de que el país contaba con más de 50 mil millones de soles para hacer un saneamiento. Y todo fue flora de ese famoso Pong Hess. Simplemente su apellido queda como un pordiosero. Y con respecto a lo que ha acontecido, el famoso drenaje, el famoso término de desagüe, lo toco porque me ha tocado constatar una vez más lo que mencionan: los drenajes y las líneas de desagüe tienen que ser más profundas y fundamentalmente de mayor diámetro. Tengo la experiencia de haber visualizado gestión tras gestión en el distrito del Tambo, en esa famosa calle que también es un tobogán la de Lobato entre Grau y la calle Real. El famoso malandrín Zárate se preocupó de Santa Isabel, creo que hasta la calle Real, si no me equivoco. Hicieron un trabajo preliminar, se supone que era SEDAM, entre Grau y pasaje comercial. Ahora se han visto obligados al desmontaje total de la línea de desagüe hasta Santa Isabel. Y he visto la pobreza en ese tramo de pasaje comercial y Santa Isabel. Tubos arcaicos, llenos de una especie de escoria adherida dentro de la tubería.
0: Correcto.
3: Todo eso, sinceramente, preocupa porque vamos a percibir una vez más la simbiosis de desgracia que va a vivir la población del norte. Pero mientras tanto, Arequipa va a invertir 1.500 millones de soles.
0: Correcto,
3: en dotar mayores pozos de almacenamiento de agua, es decir, tanques elevados, y la revisión de los que ya tienen en existencia, un promedio de 9. Esa es la forma como trabaja un gobierno regional. Como estamos en campaña, tenemos que soportar una serie de diatribas, de mentiras piadosas, como la que estoy percibiendo que van a desaparecer el SAT, intereses creados. Muchas gracias, señor. Buenos días.
0: 6 de la mañana con 56 minutos, creo que mi oyente no me escucha, ¿no? Hemos hablado que todos mis oyentes deben tener un poco de tiempo, solamente exagerando 2 a 3 minutos para poder vertir toda esa información. Hay que tener mucho cuidado. Está más mi retorno, creo, o me escucho un poco mal.
1: Tú te escuchas mal, yo te escucho bien.
0: Frente al fenómeno, señores, de... no quería tocarlo, pero por eso les mencionaba cada rato y lo decía cada rato sobre que no tenemos un líder, pues no hay una persona que encabece todo este tema, ¿no? El fenómeno del Niño está ya acá. Que sea más fuerte, va a llegar más fuerte. Imagínense, si ahorita se está presentando, está solamente presentando su zapatito y recién va a aparecer todo su cuerpo. Y ya estamos con problemas. Y problemas no solucionables por la presidenta, porque le falta direccionar a su ministro aquí y su ministro allá. El fenómeno del Niño, señores, está provocado por un calentamiento del mar que afecta al clima. Eso ya lo sabemos casi todos, ¿no? Esto ha generado las famosas lluvias torrenciales e inundaciones extremas de costa hasta toda, de costa norte hasta costa sur. Suena de hipnótico, ¿no? Pero hay tanta lluvia que comienza la sequía. Suena diferente, suena como que estuviera hablando mal, pero verdaderamente pasa eso. Empieza, ¿por qué? Porque no tenemos forma de canalizar la lluvia.
1: Exacto.
0: Ese es el punto, se va todo y boom, se va al mar y ahí se acabó.
1: No, y puntualmente lo que ha venido pasando en la ciudad capital y las inundaciones que ha venido ocasionando, ¿a qué se debe? Y esto se debe puntualmente a que en nuestra capital existe la falta del drenaje pluvial. Y si bien es cierto, Lima no cuenta con tuberías ni canales diseñados para evacuar agua de lluvia, porque históricamente es una zona desértica donde casi nunca llueve fuerte. A raíz de eso es que no tienen pues este tipo de drenaje, casi nunca llueve fuerte. A raíz de eso es que no tienen pues este tipo de drenaje pluvial. Y por otro lado también es que ha habido un colapso de desagües donde las redes de alcantarillados, que son únicamente para aguas domésticas, al recibir el caudal de las lluvias de estas tuberías, pues se llenan, ¿no? Y colapsan las calles y viviendas y todo esto, lo que hemos visto que ha ocasionado pues en la ciudad capital. Y aparte que existen los mal diseño de las vías, que eso también es otro problema. Las pistas y avenidas no tienen los desniveles correctos.
0: Pero el problema no solamente es pues en Lima, está desde el norte hasta Hilo, hasta Tacna, donde en Tacna también ya todas las clases están haciendo, muchos hablaban, están haciendo virtuales, para que se den cuenta. Ese es uno. Dos, vuelvo a mencionarles a todos mis oyentes, el bloque, la caída de la carretera Panamericana Sur. No hay pase en hilo hasta Tacna, no hay. Otro de los problemas, se comió la carretera, no hay. Ahora, señoras y señores, ¿cómo va a ser este asunto? Se supone que Provía, se supone que el ministerio estará haciendo algo, estará reestructurando, viendo. ¿Por qué? Porque va a quedar desapercibido, va a eliminarse, no se va a acordar uno de estos detalles. Bueno, los daños en la agricultura se nos vienen en gran cantidad. Señores, guardemos pan para mayo. Recordemos bien, ahorita puede estar bien tu cevichito, pero mañana más tarde, un mes más, va a costar triple o cuádruple. Hay que cuidarnos. Después, en Lima, sabemos que ya viene para la sierra, vienen los huaicos, los deslizamientos por esta caída, las inundaciones y también los desbordes de los ríos. Que vuelvo a mencionarles, ¿Huancayo estará preparada para ese tema? ¿Habrán visto nuestras grandes autoridades que nos protegen y nos cuidan diariamente? ¿Estos problemas que se nos vienen estarán sacando todo lo que tiene de tierra, cemento, pasto, madera de los desagües para que puedan tranquilamente el agua discurrir y llegar a su punto? Los focos infecciosos que verdaderamente lo tenemos, primero, es Real Plaza, en la subida en Ferrocarril. Ferrocarril y Giraldes, primer hueco que tenemos en Huancayo. Segundo, el mismo centro de nuestra ciudad, Breña y Real, otro de los focos que tenemos en gran cantidad. Porque ahí solamente falta pasarte un bote para poder ir de un lugar al otro.
1: Loreto también.
0: Claro, ahí vamos Loreto, por Loreto, vamos por...
1: El óvalo de Huancavelica también.
0: ¿El óvalo de Huancavelica?
1: Claro, Sumar.
0: Ah, Julio, en el Tambo, tal donde Huancay. Pero ya bueno, no, vamos al Tambo. En el Tambo también tenemos la subida para Piopata. Otro de los focos, cuando se empieza a llenar, parece pues un... empieza a... Es tanta la fuerza que tiene el agua que empieza pues a subirse, parece un iceberg, pues así de simple, ¿no? Y esto va a hacer escasear, muy a pesar de que podamos tener mucha agua, señores, va a hacer escasear el agua. ¿Por qué les digo esto? Es tanta la fuerza que viene que el agua que supuestamente acumula nuestros grandes amigos de Sedán Huancayo se vuelve marrón por la lluvia, por los detalles que hay y todo eso. Y ese problema no lo pueden solventar, no hay, y empieza a escasear un poco el agua, peor en la ciudad capital, peor en la costa, ¿no? Ya, luego, la pérdida de siembras, que es lo que se nos viene ahora, parece fácil, pero no, y ya se está viendo, según es la crisis de la pesca que está teniendo ya. ¿Por qué? Porque tienen el agua tibia. Muchos animalitos están yéndose a otro lugar. Los pelícanos, por ejemplo, las focas, están pasándolas feamente. Muchos pelícanos, muchas focas en la costa están muriendo.

0: están pidiendo auxilio. Hay muchas focas que se están metiendo a la ciudadanía. Están siendo atropelladas por carros. Están siendo vistas por todo esto. Bueno, eso es todo lo que tenemos que anunciarles. Y bueno, pues yo no quería adelantarme, pero me hace adelantar el oyente. 7:03, 7:03. 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
1: 7:08 de la mañana, estimados TV oyentes, iniciamos así la segunda hora informativa con los titulares. Luis Galarreta solicita a Cámara de Diputados acudir al Pleno el 20 de agosto para exponer la política general del gobierno. El presidente del Consejo de Ministros remitió un oficio al titular de la mesa directiva, Óscar Reto Otero, para que el gabinete exponga y debata las principales medidas del Ejecutivo.
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1: Clausuran y sueldan puertas de 7 giros especiales por incumplir medidas de seguridad y salubridad. Entre ellos se encuentran el bar clandestino El Paraíso, ubicado en el Jirón Ayacucho número 468, Las Peñas, Plaza en el Jirón Puno número 280 y Palacete en el Jirón Arequipa número 1133, además de la discoteca Gold de la prolongación Puno 497 y la pollería El Cazador en el Jirón Amazonas número 563 por el uso inseguro de un balón de gas. Y finalmente fueron clausurados el Restobar El Encanto en el Jirón Moquegua número 285 por contaminación sonora y el hospedaje de La Cruz en el Jirón Junín número 126 por condiciones insalubres.
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1: Padres de familia exigen nueva infraestructura para el Colegio de San Jerónimo de Tunán. Padres de la institución educativa número 3243 Milán Belis Pomalaza del distrito de San Jerónimo de Tunán realizaron un plantón frente a la sede del gobierno regional de Junín para exigir la construcción de una nueva infraestructura educativa.
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1: Son las 7:10 de la mañana y tú estás en Rumbo Noticias. Y en Oxapampa dictan 7 meses de prisión preventiva para acusado de matar a su hermano por disputa de terrenos. El investigado habría disparado contra su hermano durante una discusión de terrenos familiares en Puerto Bermúdez. El ataque también dejó herida de gravedad a la hija de la víctima, de 18 años de edad.
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1: Lamentable situación, sin vida. Un adolescente de 14 años fue encontrada sin vida durante la madrugada en la plaza del distrito de Pancán, provincia de Jauja, en la región Junín, luego de que sus familiares iniciaran su búsqueda al no regresar a casa.
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1: Incendio consume vivienda en Sauza y vecinos temen que haya sido provocado. El propietario, que se encontraba atrapado en el interior, logró ser rescatado ileso y pobladores cuestionaron la demora en la llegada de la policía y los bomberos y pidieron investigar el origen del fuego.
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1: 7:11 de la mañana, nuestro rumbo fono para denuncias y opiniones. Llámanos al 064-6291-94 o al 064-2195-95 o al WhatsApp al 954-4319-62.
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1: Dos madres adolescentes escapan de centro de acogida usando sábanas y con la presunta complicidad de quienes serían los padres de sus menores hijos, ambos de aproximadamente un año. Tras activarse la búsqueda, las adolescentes y sus bebés fueron ubicadas en condición estable.
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1: Familia pide ayuda para repatriar restos de joven de 20 años fallecido en Argentina, hallado en su cama sin vida. La familia de Anderson Figueroa, joven de apenas 20 años, solicita apoyo económico para repatriar sus restos desde Argentina, donde perdió la vida horas después de llegar al país, con grandes expectativas de encontrar trabajo y ayudar a sus seres queridos. La ayuda al yape 927-72-38-84. Carlos Figueroa, padre de Anderson.
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1: 7:12 de la mañana, hasta aquí los titulares de hoy martes 18 de agosto, año de la esperanza y el fortalecimiento de la democracia.
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1: Ponte al día con la información y siendo las 7:13 de la mañana. A esta hora vamos con el reporte policial. Muy buenos días.
2: Gracias por el pase. Buenos días y bienvenidos al reporte policial. Rápidamente daremos a conocer las noticias más resaltantes suscitadas en las últimas horas. En incontrastable, efectivos policiales del área antidrogas Huancayo lograron la desarticulación de la presunta banda delincuencial denominada Los Dealers de Grau, integrada por Gerald de 23 años y Avish de 22 años de edad, quienes se encuentran inmersos en la presunta comisión del delito contra la salud pública en la modalidad de tráfico ilícito de drogas. Estas personas tendrían en su poder una especie vegetal seca consistente en hojas, tallos y semillas, al parecer cannabis sativa, conocido como marihuana, hecho por el cual fueron trasladados al área especializada para continuar con las diligencias correspondientes de acuerdo a ley. Ahora nos trasladamos hasta el Distrito Metropolitano del Tambo, donde efectivos policiales del área de Policía Judicial y Requisitorias Huancayo lograron la desarticulación de la presunta banda delincuencial denominada Los Ruteros de Huancayo, integrada por Hansel de 27 años, Maricruz de 29 años y Edirson de 32 años de edad, quienes se encuentran inmersos en la presunta comisión del delito contra el patrimonio en la modalidad de estafa agravada. Esas personas, usando vouchers de falsas transferencias, habrían estafado a una tienda comercial, logrando recuperar 80 cajas de hojas bomb valorizado en más de 7,000 soles, hecho por el cual fueron trasladados a la dependencia policial para continuar con las diligencias correspondientes de acuerdo a ley, informó Yoshika Elena desde la Unidad de Comunicación e Imagen de la región policial Junín. Adelante, estudios.
1: Muchas gracias, Yoshika Elena, por estar con nosotros en Rumbo Noticias. Siendo las 7:15 de la mañana, vamos rápidamente con la base de serenazgo de Chilca.
3: Información desde la unidad de serenazgo de Chilca. Ante una llamada de emergencia, serenos del distrito de Chilca acudieron a la intersección del jirón Mateo Pumacagua y el pasaje Diego Ferrer en el barrio de Pichupiacu, en vista de que se había suscitado un accidente al interior de una vivienda. Los agentes, al llegar al lugar, observaron que familiares solicitaban el apoyo para una fémina de 30 años de edad que había sufrido una caída desde el segundo piso, golpeándose a la altura de la columna. Según su familia, la fémina tendría problemas mentales, por lo que se habría lanzado al vacío. Finalmente, al lugar llegaron personal del SAMU y, en un trabajo conjunto, auxiliaron a la víctima para ser trasladada al hospital Daniel Acides Carrión para la atención correspondiente. Y recuerden que ante cualquier emergencia, llamar al 931-4208-93, Serenazgo de Chilca, al servicio de la población.
1: Muchas gracias. Siendo las 7:16 de la mañana, vamos con nuestra colega Ivette Espíritu. Buenos días, Ivette, te escuchamos.
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4: Así es, Cato Castañeda, muy buenos días. Información para Rumbo Noticias por la 91.1 FM. Información en el ámbito policial. Se ha realizado la detención de 3 presuntos integrantes de los hierberos de los colegios con presunta marihuana. En el marco del operativo policial Impacto, efectuado por el grupo, en este caso Grupo Terna, de Operaciones Especiales Escuadrón Verde, realizaron una intervención por inmediaciones de un centro educativo muy conocido, ubicado en la avenida Ferrocarril. Durante ese momento observaron a 3 sujetos en actitud sospechosa, quienes aparentemente incluso intercambiaban una bolsa de plástico. Los intervenidos han sido identificados como Luis Enrique, de 22 años, Roilán, de 25, y Michelle, de 24 años de edad, quienes serían presuntamente integrantes de esta banda delictiva, los hierberos de los colegios. Lograron así la desarticulación de esta presunta banda y la detención de sus 3 integrantes, quienes estarían involucrados en el presunto delito contra la salud pública en la modalidad de tráfico ilícito de drogas. Durante el registro personal, los efectivos policiales hallaron una bolsa transparente que contenía una sustancia vegetal seca con hojas, tallos y semillas con características de lo que sería marihuana, aproximadamente 0.060 gramos. Asimismo, se encontró una pipa de madera con restos de sustancia vegetal, un encendedor, una billetera y hasta dinero en efectivo. Ante estos hechos, estos 3 sujetos fueron detenidos e intervenidos y llevados hacia la comisaría de Huancayo. Mientras tanto, el Ministerio Público viene realizando las investigaciones de acuerdo a ley. En la información que se tiene para Rumbo Noticias, adelante.
5: 7 de la mañana con 18 minutos, 7:18 minutos aquí en Rumbo Noticias, vía los 91.1. Ahí el reporte de tránsito, así de rapidísimo, a las 7:18.
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1: Amigo conductor, a esta hora de la mañana en el eje de la avenida Ferrocarril, especialmente en el tramo que atraviesa el centro de nuestra ciudad y se proyecta hacia la zona de Real Plaza, se observa mayor acumulación de vehículos, por lo que el avance es más lento y se recomienda circular con paciencia. En los alrededores del Parque Tupac Amaru y los accesos hacia San Carlos, también encontramos tramos con circulación más pesada, principalmente en los puntos donde convergen diferentes vías y se generan maniobras de incorporación. Mientras tanto, en el corredor de la ruta 3S, con dirección hacia el sector del Tambo y el sur de nuestra ciudad de Huancayo, mantiene un desplazamiento predominante continuo, aunque presenta algunos puntos donde los vehículos reducen la velocidad. Y por el sector de Pío Pata y el Tambo, el tránsito presenta mejores condiciones de circulación, aunque ya se registra incremento progresivo del flujo vehicular propio de esta hora hacia la zona de Yanama y la estación ferroviaria de Chilca. El tránsito también comienza a cargarse en determinados cruces, por lo que quienes se dirigen hacia el sur de nuestra ciudad deberán considerar algunos minutos adicionales en su recorrido. Recomendaciones para nuestros amigos conductores: si tiene que atravesar el centro de Huancayo, mantenga una velocidad moderada, respeten los cruces y eviten detenerse innecesariamente en las intersecciones, porque cualquier obstrucción puede generar rápidamente largas filas. 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
5: 7 de la mañana con 19 minutos, 7 y 19 minutos aquí en Rumbo Noticias vía los 91.1 de la FM. Vamos rápidamente ya con nuestro segmento legal. En el segmento legal vamos a destacar las situaciones que estamos habiendo y van a escucharla ya a Rocío en este caso de lo que nos va a especificar. Y también más adelante viene la entrevista el día de hoy con Naturmed para todos ustedes, 7 con 20 minutos.
1: Vamos con nuestro segmento legal.
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6: Buenos días, Catu y Nico. Un amanecer lleno de fortaleza, respeto y determinación para toda nuestra fiel audiencia que nos acompaña, pues, desde su centro de labores, la universidad, el transporte público y los hogares de todo Huancayo y la inmensa región Junín. Qué gran responsabilidad y privilegio es tomar los micrófonos esta mañana para hablar por quienes muchas veces sienten que han perdido la voz. Hoy vamos a abordar un tema que está en nuestras calles, en nuestras oficinas y en las pantallas de nuestros celulares, pero que por vergüenza o miedo se mantiene en la sombra. Hablaremos del acoso sexual. ¿Qué sucede cuando ir a trabajar, subir a una combi o revisar tus redes sociales se convierte, pues, en una tortura diaria porque alguien insiste en enviarte mensajes de connotación sexual, hacerte propuestas no deseadas, ¿no? O acorralarte con la mirada? Hoy expondremos con crudeza la realidad del acoso sexual, cómo la ley peruana lo castiga severamente y cómo devolverle la paz a la víctima. Vamos a desmenuzar esto con nuestro Código Penal en la mano, porque la ley es el escudo de las víctimas. El artículo 151-A sanciona específicamente el delito de acoso sexual. ¿Cómo define la ley este delito? Ocurre cuando una persona de forma constante o reiterada vigila, persigue, hostiga, asedia o busca un acercamiento, pues, de naturaleza sexual con otra persona sin su consentimiento, alterando gravemente el normal desarrollo de su vida. Escúchenme bien. La ley castiga a quien crea un ambiente intimatorio, hostil o humillante. Esto incluye los mensajes de WhatsApp de madrugada pidiendo fotos íntimas, los comentarios vulgares sobre el cuerpo de una compañera de trabajo, las invitaciones sexuales reiteradas del jefe o del profesor e incluso el envío de imágenes obscenas por internet. Si la víctima es un estudiante, un practicante, un trabajador subordinado, o si el acoso se da por redes sociales, la ley lo considera un agravante. Las penas, amables oyentes, no son un juego, ¿eh? El acosador puede enfrentar penas que van desde 3 a 8 años de prisión efectiva. El Estado peruano ya no tolera esta persecución. Permítanme pues relatarles un expediente real que patrocinamos en el estudio jurídico y que lamentablemente refleja lo que viven cientos de mujeres jóvenes en nuestra ciudad. Una estudiante universitaria de 22 años consiguió sus primeras prácticas en una conocida institución pública. Estaba emocionada por iniciar su carrera. A las 2 semanas, el jefe de su área, un hombre 20 años mayor, comenzó a escribirle a su WhatsApp personal, fuera del horario de oficina. Empezó con que qué bonita viniste hoy, luego evolucionó a mandarle fotos fuera del lugar y terminó con una propuesta directa. Le dijo que si no accedía, bueno, a salir con él a un hotel, no le firmaría las constancias de práctica. La joven, aterrorizada, pues, ¿no?, de perder su oportunidad profesional, renunció, se encerró en su cuarto y entró en un cuadro de depresión clínica severa. Cuando los padres la trajeron al despacho, tuvimos que actuar con contundencia absoluta. La señorita quería borrar su cuenta de WhatsApp. Por asco, ¿no? Pero lo detuvimos. Ese chat era nuestra arma letal. Hicimos una constatación notarial de todas las conversaciones y audios. Interpusimos la denuncia penal por acoso sexual agravado y solicitamos medidas de protección inmediatas ante el juzgado de familia. Logramos que un juez prohibiera al sujeto acercarse a ella a menos de 300 metros. La institución tuvo que destituirlo de su cargo mediante un proceso disciplinario. Y hoy ese individuo enfrenta un proceso penal que podría enviarlo a la cárcel. Le devolvimos, pues, la tranquilidad a esa joven y le demostramos que ella nunca tuvo la culpa. Llegó el instante de derribar la creencia más machista, retrógrada y peligrosa de nuestra sociedad. Escuchen con atención, porque esta es la típica defensa del agresor en la comisaría. Doctora, yo nunca la toqué. Yo no le he puesto un dedo encima. Yo solo le dije que estaba muy guapa. La invité a salir un par de veces y le mandé unos mensajitos románticos. Ella es una exagerada. Solo le estaba haciendo un piropo. Eso no es delito. Esto es una aberración legal, estimados oyentes. Para que exista el delito de acoso sexual, no se requiere contacto físico. Si hay contacto físico, ¿no?, como un tocamiento en el transporte público, ¿no?, qué sé yo, ya estaríamos hablando de otro delito más grave, ¿no? Estaríamos hablando de tocamientos indebidos. El acoso sexual castiga la agresión psicológica, la invasión de la tranquilidad y la insistencia no deseada de índole sexual, por supuesto. Un halago es consensuado y respetuoso, pero cuando a la víctima le genera repulsión, cuando dice no, ¿no?, o su silencio demuestra incomodidad, pues, ¿no?, y el sujeto insiste, la vigila o la acorrala, eso ya no es un piropo, ¿ya? Está claro, es un delito y se llama acoso sexual. Aquí te menciono el protocolo de defensa para la víctima. Si usted, su hija, su hermana o una amiga está viviendo esta pesadilla en su centro de trabajo, en la calle o en el internet, siga este estricto protocolo de supervivencia legal. No borre absolutamente nada. Sé que da impotencia y repulsión leer esos mensajes, ¿no? Pero no bloquee inmediatamente ni borre los chats, fotos o correos electrónicos. Esa es la prueba principal. Realice capturas de pantalla. Haga un respaldo y entrégueselo a un abogado para su certificación. Rompa el silencio estratégicamente. Coméntelo de inmediato con su entorno de confianza. Si es en el trabajo, presente un informe escrito a recursos humanos. ¿Ya? El papel deja rastro. las palabras se las lleva el viento. Pida medidas de protección, no espere a que el acosador pase de los mensajes a los hechos. Acuda de inmediato a buscar asesoría legal, privada o al centro de emergencia mujer. Se debe solicitar a un juez de familia que emita una orden de alejamiento en menos de 24 horas. Finalizamos nuestro segmento de hoy con un llamado a la valentía. La culpa nunca es ni será de la víctima, ni por cómo viste, ni porque a qué hora salió, ni por qué no respondió de forma agresiva, ¿no? El único culpable es quien no respeta la voluntad ajena. No normalicemos la violencia, denunciemos y limpiemos nuestros espacios de acosadores. Soy su abogada defensora, Marisabel Naveda Alcarraz. Si usted o un ser querido está siendo víctima de acoso sexual, hostigamiento laboral o cibernético y siente que el miedo la está paralizando, no enfrente este proceso sola. Comuníquese ahora mismo para asumir su representación legal, solicitar sus medidas de protección y llevar a los responsables ante la justicia con total confidencialidad. Tome el control de su vida hoy mismo y anote mi número de emergencia, 988-880214. 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Me pueden visitar también de manera presencial a mi estudio jurídico ubicado en la calle Real 814, tercer piso, Distrito de Chilca. Asimismo, los invito a unirse a mi plataforma de TikTok. Me encuentran como Mari Naveda Abogada, donde publico pues material para empoderar legalmente a la ciudadanía frente a la violencia. Ha sido una mañana de profunda reflexión y de trazar líneas rojas irrompibles. Que nuestra audiencia tenga un día seguro, digno y de muchísimo respeto mutuo. Y tengan siempre presente, frente a cualquier abuso, tu defensa es nuestra prioridad.
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0: Mañana, 7:35, vamos así de rápido. No dice nada, Lucho.
1: No sé, pues.
0: 7:35, habla Luchito, ¿cómo es la situación de las situaciones? ¿Estamos o no estamos ya activados con reporte especial de IB de Espíritu el día de hoy? O si no, nos vamos de frente con la entrevista. Ustedes dirán, mis estimados colegas. Hoy tenemos una entrevista con la doctora Maricela Fierro. Y vamos, ella es pues psicoterapeuta y hace terapia holística para la gente que no sepa de repente, ¿no? Para informarse un poco, gracias a Naturmed, vamos a tener el día de hoy. Naturmed va a tener una hora y media de programa.
1: Nos extendemos.
0: Vamos a extender para que puedan ellos tranquilamente explicarnos sobre lo que va a haber el día de hoy, ¿no? Psiconeuroinmunología. Para comenzar, bienvenida Maricela, como siempre a tu casa. Coméntame, ¿qué cosa es psiconeuroinmunología?
2: Así es, muy buenos días Nico, muy buenos días Catú, saludando pues a toda nuestra audiencia de Naturmed, quien ya están seguramente conectados. Parece una palabra compleja, ¿no? Parece una trabalengua. Así que bueno, es una palabra bastante larga, pero realmente es fácil de explicarnos. Psico hace referencia pues a todos nuestros procesos psicológicos, emocionales. Neuro viene al sistema nervioso e inmunología al sistema inmunitario.
0: ¿Y esto también tiene que ver algo con lo endocrínico?
2: Claro, bueno, dentro de ello del sistema inmunológico, ¿no? Porque nosotros vemos, Nico, muchas veces que a veces uno está triste, ¿no? Y dice, uy, uh-huh, se me bajaron las defensas, ¿no? Entonces, la psiconeuroinmunología estudia esto, ¿no? Esta relación que hay entre lo que de repente está mi sistema nervioso o estoy de repente decaído, ¿no? Y ahí justo me enfermo. Famoso bajoneo, ¿no? Claro, me bajoneo y justo me enfermo. ¿O casualidad? No, señores, esto es ciencia.
0: Claro, correcto. Entonces eso es lo que vamos a tratar el día de hoy, Catú. Haz tus preguntas porque ya te toca.
1: Ya me toca.
3: Te pregunto, a ver, estamos hablando de este tema y que justamente, claro, cuando uno está enfermo, se dice que las defensas bajan, ¿no? Y ciertamente cuando estas defensas bajan, podemos decir que el estrés de alguna manera también puede afectar nuestro cuerpo. ¿De qué manera?
2: Sí, por supuesto, puesto que nuestro organismo tiene esta respuesta normal frente al estrés, ¿no? Cuando hay algún estímulo, es decir, cuando percibimos una amenaza, cuando vemos de repente al ex que no queremos ver y justo lo vemos en la calle, uy, representa una amenaza,
3: se
2: ¿no?
3: Se te altera y
2: se
3: todo.
2: Se te altera, se te sube, se te baja la presión.
0: ¿Uy, qué?
3: Así es.
2: Así es, confirme. Claro. Digamos que eso sería una situación normal, entre comillas, ¿no? Cuando percibimos que este ex pues es una amenaza o una situación de peligro. El problema está cuando de repente, ¿no? Tú estás viviendo tranquilo y aparece esta situación de alerta en tu vida, ¿no? Por ejemplo, también podemos ver que el estado constante de alerta hace que nuestro cuerpo pues genere más ácido. Por eso de repente algunas personas tienen

0: Y la famosa gastritis emotiva, ¿no? Que realmente no hay nada aparentemente, no se saca ya todos sus exámenes del estómago, su endoscopía, todo lo que tú quieras y no encuentran nada. Y digo para buena suerte y para no tan buena suerte, porque efectivamente sanar a un tema emocional a veces demora más que hasta un tema físico.
1: Suele pasar. Y esto que justamente estás explicando, ¿tiene relación o contexto específicamente con las emociones, el estrés que habla Catú de repente, o también nuestra salud física se mezclan?
0: Sí, por supuesto, ¿no? No hay una relación directa como tal, porque efectivamente a veces se mezcla, ¿no? Tenemos pacientes en Naturmed que, por ejemplo, no terminaron una relación y justo apareció el insomnio, justo se enfermaron, justo se despertó algún cáncer, ¿no? Entonces podemos evaluar su contexto, pero sí efectivamente vemos esta relación entre las emociones, mi sistema inmunitario, ¿no? Por eso es que hay tantos pacientes con cáncer, por ejemplo, con mente positiva, por así decirlos, ¿no? Y reaccionan mejor al tratamiento.
1: Las molestias digestivas también van, eso de dolor muscular, la tensión, ¿funciona? ¿Existe dentro de este tema?
0: Claro que sí, porque como vemos estamos conectados, ¿no? A veces el ser humano trata de aparte su cuerpo, aparte su salud mental. Entonces nosotros en Naturmed tenemos este enfoque integrativo, el cual incluye ambas cosas, ¿no? Incluyendo pues el tema ahora de fisioterapia también.
2: Y coméntame, ¿por qué muchas personas cuando están nerviosos sienten inmediatamente molestias en el estómago o les da ganitas de ir al baño justo
0: Justo.
2: antes de una entrevista? Claro que sí.
1: Tranquila, Cato.
0: Sus casos,
1: Sus casos personales.
0: Pasa la tarjeta, ¿no?
1: Por favor, a partir de las 9 ahí en Naturmed.
0: Claro, Catú, y lo que dices es bastante cierto, ¿no? ¿Y por qué? Porque hay una conexión intestino-cerebro, o sea, están conectados directamente. Entonces, hay muchas personas, por ejemplo, que cuando están muy estresados tienen el estreñimiento, ¿no? Entonces vemos que está que hay esta conexión, ¿no? Que hay otras personas que de repente todo lo sienten en el estómago, ¿no? Como un vacío, inclusive les arde porque hay esta famosa pues gastritis emotiva, que no es científico ese nombre, ¿no? Pero para que la gente lo pueda conocer le llamamos así.
2: Y también ha pasado mucho que cuando se estresa mucho la persona y justamente tienen este tipo de hemorroides también en algunos casos, ¿no? Les dan y no saben por qué es ese tipo de temas, pero después ya viendo de que tiene mucho estrés, que el trabajo, que no saben qué hacer, suele pasar este tipo de complicaciones en el cuerpo también, ¿no?
0: Claro que sí.
1: Por otro lado, estamos hoy, el día de hoy, nos acompaña la doctora Marisela Fierro, psicoterapeuta y también terapeuta holístico, donde estamos refiriéndonos al tema del día de hoy, donde verdaderamente, señoras y señores, ustedes pueden hacer preguntas como lo están haciendo mi gente en las redes sociales, me dicen, ¿podemos decir que el estrés realmente puede afectar a nuestro cuerpo?
0: Claro, sí, podemos decir que sí, ¿no? Realmente hay que evaluar cada contexto, pero sí, ustedes pueden darse cuenta si es un estrés crónico prolongado, es un factor de riesgo para cualquier tipo de enfermedad, ya sea para el tema de la salud mental o también la salud física, es como que lo activa, ¿no? Si tú vives en ambientes estresantes, te estresa el trabajo, te estresas en tu casa, te estresas en, digamos, en todo ámbito, pues aumenta todo el también tema de la inflamación.
1: Entre esto, pues los problemas económicos, los de trabajo, los problemas en casa, la familia, el hecho de no poder conseguir dinero, todo es un estrés, ¿no? Que nos presiona, así igual que mi operador que me para estresando, no para ahí en su cabina.
0: Se fue al baño.
1: No sé
2: ¿Qué fue,
1: qué estará
2: Luchito?
0: Se
1: haciendo.
0: va al baño.
1: Pero me para estresando ese muchacho.
2: Bueno, hay que empezar a destapar los mitos, ¿no? Y hay muchos mitos que sería bueno que la población también vea, entienda. ¿Es correcto decir, ¿no?, de que si voy a terapia, todas mis enfermedades físicas desaparecerán?
0: Falso, ¿no? Tampoco, como diríamos, tampoco, tampoco, ¿no? Porque acá tenemos que evaluar, porque cuando un paciente ya presenta síntomas físicos de origen emocional, yo les digo, ¿no? Porque su dolor es real, pese a que no hay una causa física, digamos, tan sanitos, ¿no? El estómago, su dolor es real, realmente les arde, realmente les duele, realmente no pueden tolerar ciertos alimentos. Entonces, podemos hablar aquí de que al hacer terapia, claro que sí, la parte emocional mejoras, ya no hay, sabes cómo manejar el estrés, pero también hay una psicoeducación en los alimentos, Catucita, ¿no? Porque nos ha pasado que hay pacientes, ¿no? Ya, yo les digo, ya, ahorita está saliendo intacto ya, operativo, operativa, ¿no? ¿Qué pasa que 2, 3, 4 meses vuelven? ¿Por qué? Porque les ha faltado, digamos, sostener en el tiempo estos hábitos saludables de cuidar su salud mental y sus hábitos de, en cuanto a su alimentación.
2: Ah, todo está relacionado, ¿no? ¿Y cómo es que se puede dar cuenta una persona cuando está viviendo demasiado estrés?
0: Claro, realmente, ¿no? Cuando hay síntomas ya de alarma, porque a veces nuestro cuerpo es sabio y todo el tiempo nos está comunicando, solo que no le hacemos caso. Realmente, cuando ya nos duele, ahí sí paramos las antenitas, ¿no? Entonces, cuando tenemos, por ejemplo, estas dificultades para dormir, cuando estamos irritables, ¿no? Como perritos rabiosos que no saludan, sino ladran, dicen, ¿no? Este cansancio constante, la tensión muscular, si tú te tocas ahorita, o sea, lo normal es que esté... Claro, o sea, normal suavecito, ¿no? Pero si está duro, inclusive hay nuditos, ¿no? Ya también es un tema para poderlo tomar en cuenta, la dificultad para concentrarnos, cambios en el apetito, todas estas situaciones ya son señales que nuestro cuerpo nos está enviando para atenderlos.
1: El estrés no es genético, ¿no?
0: No, hay una tendencia, pero también...
1: Ah, eso es justo lo que estaba
0: mencionando. Hay una tendencia, es decir, ¿no? Si el papá... O sea, todos tenemos estrés en la vida, ¿no? Porque imagínate, ahora las noticias, los cambios que estamos teniendo, los sismos a nivel mundial, terremotos, o sea, siempre nuestro cuerpo va como a alertarse ante situaciones reales, pero también es importante que nosotros aprendamos a manejarlo y cada persona puede manejarlo.
1: Ese tema de psicosis que nos meten también entra a llegar a ser un estrés, ¿no?
0: Claro, ¿no? O sea, que todo el rato no estamos viendo esto, el otro ingresa pues a personas que tienen antecedentes, por ejemplo, que han tenido accidentes, ¿no? Entonces, esto es como que lo activa nuevamente.
1: Lo vuelve a activar,
0: ¿no? Aplastan el botón de alarma, ¿no? Cada rato.
1: Está escuchando, Catu. Cuidado que te presionen el botón.
0: De alarma.
1: Y vuelve tu alarma.
2: Dios mío. Y de alguna manera, pensar positivo... ¿Evita a que te enfermes? O sea, siempre es bueno, ¿no? O sea, a mal tiempo, buena cara, como quien dice, ¿no? Y claro, por más que tengas estrés o algo, o pensar positivo, ¿de alguna manera sí te ayuda? O sea, ¿es cierto lo que dicen?
0: Claro, claro. O sea, de alguna manera, y también identificar qué son pensamientos reales, hechos, cuáles son interpretaciones, ¿no? Lo que muy bien mis colegas con enfoque cognitivo-conductual lo manejan, pero es importante que nosotros podamos ver si son hechos, o sea, son hechos reales, o ya es mi cabeza la película, ¿no? Por ejemplo, ¿no? Si una persona te mira mal, el hecho es que, bueno, te ha mirado, ya que te ha mirado mal, porque seguro te tiene cólera, que esto es la película, ¿no? Lo que nos contamos, y es importante diferenciar, porque también es elegir nuestros pensamientos.
2: Y es importante para esto una comunicación, ¿verdad? Porque claro, si yo puedo decir, no sé, supongamos, mi jefe me mira mal, ¿no? Supongamos, y yo me hago ideas y digo, ah, no, pues seguramente está molesto por, no sé, en fin.
1: Por ti estoy molesto, porque llegas tarde.
2: Y le pregunto, y le digo.
0: Es un hecho.
1: No es la realidad.
2: Y le pregunto, ¿no? A ver.
1: Tengo problemas económicos, señorita.
2: Por favor. Y le pregunto, a ver, ¿estás molesto conmigo por esto, por esto, por esto? Y me dice, no, que son otras cosas, pero sin embargo, su cara la veo molesta.
1: Su cara,
2: ¿no?,
1: desdice lo que supuestamente exacto, ella piensa que es.
2: Exacto.
1: Y se estresa.
2: Exacto.
1: Estás hablando cruda realidad.
2: Y genera ansiedad.
0: Claro, claro. Lo que mencionas, Catucita, es bastante común. Y esto, pues, en las relaciones de pareja, muchas veces sobrepensamos, ¿no? O sea, pensamos que el otro, interpretamos según exacto, nuestro mundo interno. Y es un gran conflicto, ¿no? Y lo que dices es muy cierto también, porque hay que preguntar antes de hacernos la película en nuestra cabeza, claro, preguntemos, ¿no? Es fácil, pero no tan fácil tampoco.
2: Y si la otra persona no tiene la predisposición para decirte las cosas, claro, también es que sería uno, problema de la otra persona.
1: ¿Qué te va a decir? Yo estoy con mis temas, con mis problemas, voy a tener un problema más. Yo no creo que me tengo que asumir tantos problemas, ¿no? Supongo que la ciudadanía es igual, ¿no?
0: Claro.
1: No me puedo,
0: claro.
1: Si yo tengo mis problemas, los demás no va a mezclar más mis problemas con otros problemas de otras personas.
0: Te sobrecargas.
1: Bueno, vayamos al tema, señores, estamos saliéndonos. Estamos con la doctora Maricela, quien es de Naturmed. Coméntame un poquito, ¿cuál ha sido uno de los casos medio raros que hayas tenido tú en Naturmed, por ejemplo?
0: Claro que sí, bueno, tantos casos, ¿no? Pero uno de ellos, por ejemplo, que había un pacientito que no podía dormir. Ya, o sea, y esto era un tema crónico ya, porque había pasado varios años, ¿ah? Inclusive. Entonces, ¿qué pasaba con esta persona? Era un varón, ¿no? Que tenía sus hijos, pero ya no estaban en Perú. Ahora solamente le tocaba estar con la esposa. Y ahí fue donde, digamos, su activador. Porque siempre hay un activador, ¿no? Se van los hijos, ¿qué queda? Pues la esposa, y eran dos desconocidos porque se habían perdido en su rol, pues, paterno, ¿no? Entonces, ¿qué pasó? Que se le activó el insomnio, no podía dormir. Y obviamente el insomnio trae cola, ¿no? Trae muchos problemas físicos, emocionales. Con esta persona llegamos, pues, a trabajar varias sesiones integrativas que tenemos en Naturmed, ¿no? De sesiones de hipnosis, que me estás preguntando, Catucita, ¿no? Flores de Bach, barras de Access, paquetes integrales. Entonces la persona como que hacía resistencia, ¿no? Porque ya estábamos ya a punto de llegar a la raíz de su síntoma. Entonces la persona como se bloqueaba. ¿Por qué? Porque había encontrado en estos síntomas la atención de la esposa. Entonces él pensaba que si se curaba, o sea, esto es en el fondo, ¿no? Porque en la realidad, en el consciente, él quería sanarse, ese vino. Pero en el inconsciente, él decía, no, si yo me sano, yo no voy a tener la atención, ni de mis hijos que me llaman del extranjero, ni de mi esposa. Entonces, como que hay así estos casos, ¿no? Los claro. Seres humanos somos complejos.
1: Sí.
2: O sea, necesitaba que haya una persona que esté detrás, claro, como que preocupándose.
1: Por cada rato.
2: Y que le diga, oye, ¿cómo estás? ¿Estás bien o no?
0: Entonces es una cosa.
1: Cuando ya. Pero también eso te estresa que te llame tanto tiempo, ¿no?
0: Claro, claro.
1: Ya también. Te estresa mucho también, el hecho de también. Que. ¿Dónde estás? ¿Qué estás haciendo?
2: Videollamada.
1: ¿Cómo te hago? Hazme una videollamada.
0: Eso ya es un
1: estrés
0: de los
1: amorativa.
0: Tóxicos, ¿no? Las tóxicas.
1: Cuéntame, Maricela, ¿cómo es esto de si podemos dar cuenta de que estamos viviendo demasiado estresados? ¿Es real? ¿Podemos darnos cuenta? O como mencionabas, ¿no? A veces creamos nosotros nuestro propio estrés, ¿no?
0: Claro, en realidad el estrés, como les menciono, todos lo tenemos. La cuestión está en cómo cada quien lo maneja. Entonces, recomendaciones generales, pues, uno es cuando te das cuenta cuando ya no puedes dormir. Eso no es normal, ¿no? Cuando subes de peso muy, muy rápido, bajas de peso, o tu alimentación cambia. Hay personas que ya no pueden comer porque el estómago les duele, porque están tan estresados o les duele la cabeza, etcétera. Entonces, para eso se viene a consulta, ¿no? Para que el especialista te enseñe, en este caso, a cómo manejar tu estrés, porque hay muchas personas que vivían de cierto modo, ¿no? Y cuando pasa alguna situación en su vida, tenemos que aprender a manejar, no solamente pues el consumo del alcohol, ¿no? Cosas que a veces lo normalizamos, pero realmente pues eso es una salida fácil, pero tiene muchos efectos secundarios. Realmente hay situaciones en las que nosotros podemos manejarlo de adecuada manera. Entonces yo les digo, ¿no? Si tú te gusta el deporte, haz deporte, ¿no? Ve a jugar, etcétera. Si a ti te gusta el arte, haz arte. Entonces, para cada persona es individualizado su forma de cómo desestresarse.
1: Justo es lo que mencionabas, y justo uno de los oyentes me menciona de que si el tomar, el jugar o irme a pelotear es una forma de desestresarme.
0: Claro, pero no el tomar, ¿no? Yo creo que el full vaso,
2: el full
0: que
2: vaso
0: dice,
2: no, pues.
0: Hasta el fulvito estamos correctos, ¿no? Excelente. Pero ya el full vaso, pues imagínate, ¿no? Tu cuerpo acaba de hacer deporte, estás sacando todas las toxinas.
1: Que no me estreso más cuando voy y veo un pata que no sabe jugar.
0: Es que para ti, Nico, por ejemplo, tendríamos que ver algo en específico que te ayude a desestresar.
2: ¿Qué otros hobbies tienes?
1: Porque todo se destroza, ¿no?
0: Claro, de repente a ti te gustan otro tipo de actividades que no podemos mencionar aquí.
2: Ya empieza, o sea,
0: claro, cada persona.
1: Yo las quiero, les adoro.
2: Dios mío.
0: ¿Qué sería?
2: No se puede.
0: ¿Qué
2: no
0: sería
2: se puede.
0: Del mundo sin las mujeres?
2: ¿Verdad? ¿Qué sería?
0: Claro.
2: ¿Qué harían?
1: Seríamos maricones.
2: Y Maricela, a mí lo que me interesa aquí es tu tema de hipnosis. Uh-huh. ¿Cuánto tiempo te toma hacer una sesión de hipnosis? ¿O cómo es ese proceso de...? O sea, yo ¿cómo tiene que estar que,
1: el... Yo creo que tiene que darle una cita a esta señorita.
2: Yeah. Sí, urgente.
1: Que pague su cita ya.
0: Hoy día a las 5, Catu.
2: Rayos, no puedo.
0: Claro, pero bueno, sí, el proceso, ¿no? Realmente todo el tiempo tú vas a estar consciente. No es que te voy a dormir, ¿no? Ya, y sabe Dios qué te van a hacer.
2: Como
0: no.
2: Un chasquido.
0: Claro, sí. Yo manejo lo que es el péndulo. ¿No? Con eso, con aceites aromáticos de grado terapéutico, de lavanda, por ejemplo, ¿no? Hacemos ahí el conteo, la relajación profunda y tú ingresas ahí un estado, pues, de trance, ¿ya? O sea, el estado de trance es similar a cuando tú estás entre dormido y despierto ahí en la noche, cuando ya está tu ojito cerrándose, pero todavía estás despierto, ese es el estado de trance. Entonces ahí okay. Podemos ingresar algunas memorias para de repente sanar, ¿no? Reprogramar, es una técnica de neuroprogramación consciente, ¿ya? Puedes venir, Catucita, para poder
1: después personales bueno, en mostrar. Otro lado. Pues. Maricelita, al toque nomás, rapidísimo. Yeah. Ya, en un ratito, En los pensamientos positivos y negativos, mucha gente piensa todo en negativo, ¿no? Dice, ay no, ya se va a caer, ay no, vas a hacer esto, ay no, me va a salir mal. ¿Es estresante eso o es su parte de su vivencia?
0: Claro, es parte de lo que esta persona es como está programado, ¿no? O sea, que todo ve en negativo, ¿no? Negativo, negativo, y realmente pues lo que uno dice con la boquita, como dicen, ¿no? Lo que hablas con tu boquita, pues muchas veces se cumple. Entonces hay personas que viven en catástrofe, y realmente es lo que la vida les confirma, efectivamente. Les tú dices catástrofe, ok, acá está esta catástrofe para confirmar lo que tú estás diciendo.
1: Así. Correcto. Vamos a un toque, vamos a cortar un rato la entrevista para estar ya con Ivette Espíritu, quien está hablando, nos va a comentar sobre la información que tenemos el día de hoy. Adelante, Ivette, te esperamos, te escuchamos.
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4: Gracias por el pase, Nico Bernal. Información para Rumbo Noticias, por los 91.1 FM. Vamos inmediatamente con realmente lo preocupante que está sucediendo en el hospital Daniel Alcides Carrión. Recordemos que hace un par de semanas atrás dimos a conocer a través de Rumbo Noticias la falla de dos equipos, uno de ellos el tomógrafo, hecho que incluso se ha evidenciado con la llegada del ministro de Salud y el jalón de orejas al director encargado. Esta vez también es otro jalón de orejas debido a que se ha advertido la falta de médicos en emergencia del hospital Daniel Alcides Carrión. Tras el sismo en Chupaca se ha evidenciado que solo había dos médicos por turno de los cinco que se requerían. La Contraloría así ha advertido un severo déficit de personal médico especialista en el servicio de emergencia del hospital Daniel Alcides Carrión, lo que se constituye en una deficiencia operativa que pone en riesgo la salud y la seguridad de los usuarios, situación que se ha puesto en evidencia en el contexto de las recientes contingencias telúricas y de emergencias que afectan a la región. Y que, ojo, no solo es lo que ha ocurrido en Chupaca, en Huancayo, el epicentro de Huasicancha, sino de las réplicas que se viven hasta el día de hoy, como ayer en horas de la noche. En el informe se indica que el área de emergencias del nosocomio atendió con apenas dos médicos por turno cuando se requería un mínimo de cinco especialistas para cubrir de forma segura la alta demanda asistencial. Esta crisis de recursos humanos se ha profundizado debido a las licencias médicas no cubiertas y a la falta de concursos públicos para la contratación de nuevos especialistas. A pesar de que la jefatura del servicio de emergencia declaró formalmente la alerta roja de este mayo e implementó un plan de contingencia extremo, la Dirección General del Hospital no ha ejecutado las contrataciones de emergencia ni la redistribución del personal requerido. Y a ello también se suma otro tipo de emergencias. La gravedad de la situación ha quedado demostrada tras el reciente sismo registrado al sur, no solo con heridos, sino también con muertos. Los reiterados requerimientos técnicos han quedado desatendidos, dejando al único médico de guardia la responsabilidad de cubrir simultáneamente la atención masiva en tópicos, reanimación en shock, trauma y emergencia quirúrgica de manera simultánea, como si se pudiera teletransportar. Y a ello, el día de hoy, Nico, se está programando una conferencia de prensa por parte del estamento médico del Hospital Carrión, mencionando que el Carrión está en alerta. Médicos exigen abastecimiento, diálogo y garantías para los pacientes. El día de hoy se va a realizar esta conferencia al mediodía en el auditorio del Hospital Daniel Alcides Carrión. Es la información que se tiene para Rumbo Noticias. Adelante.
1: Gracias, Ivette Espíritu, 7:58, gracias doctora Maricela también y gracias a todos ustedes por acompañarnos. Hoy hemos aprendido de mente y cuerpo, están profundamente pues relacionados y que cuidan nuestra linda salud, implicando obviamente prestar atención a ambos. Maricela, la despedida y la invitación también, por favor, doctora Maricela, para todos nuestros oyentes, toda la gente que para estresada, que su marido le para llamando por teléfono mañana, tarde y noche, que son negativos, ya fue.
2: El trabajo.
0: Así es, Nico.
2: Eso es sabotaje, Luchito.
0: Así es, muchas gracias por la invitación, Catú, Nico, y también a nuestra audiencia, que sé que me están escuchando, decirles esto, ¿no? Que paren de sufrir, realmente no venimos a este mundo a sufrir. Exactamente, esa frase, con esa voz, paren de sufrir. Y nos encuentran pues a mi persona, Maricela Fierro, en Girón Arequipa 236 El Tambo. 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Atendemos de lunes a sábado, así que hacerles esa invitación, porque las personas a veces vivimos en modo víctima. Tenemos que pues ser esos supervivientes. Con esa frasecita me despido.
1: Gracias. Estamos con la doctora Maricela Fierro el día de hoy. Muchas gracias por la sintonía prestada hasta estos instantes. A nombre de Catú Castañeda
2: y Nico Bernal, con nosotros será hasta mañana a las 6 en punto. Permiso.
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1: Muy buenos días, queridos amigos, bienvenidos a Recupera tu Salud, el programa de Naturmed, medicina integrativa, donde hablamos pues de nutrición, prevención de medicina natural y alternativas para cuidar nuestra salud de manera integral. ¿Quién les habla? Maricela Fierro, psicoterapeuta y también especialista en terapias integrativas. El día de hoy nos acompaña nuestra doctora Claudia Secade y es especialista en todo lo que es naturopatía y también es nutricionista. Claudita, muy buenos días.
2: Muy buenos días, doctora, y a todos nuestros oyentes pues que están conectados al programa desde tempranito, ¿no? Entonces, un saludo para todos y vamos a hablar de un tema de gran importancia.
1: Así es, queridos amigos, los que recién se van conectando, el día de hoy pues a Naturmed, a la doctorita Claudia Secada, a la doctora Abril Tixe y a mi persona Maricela Fierro nos encuentran en el consultorio de Girón Arequipa 236 El Tambo. 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Así que arrancamos con el programa el día de hoy, ya siendo pues las 8:07 de la mañana, martes 18 de agosto. Claudia, qué rápido pues avanza el tiempo, ¿no? Ya huele a Navidad, a panetón, a chocolate. Así que para eso, ¿no? Para llegar pues a comer rico, ¿no? Tu cenita navideña, tu pavito, tu cuy, lo que tú puedas comer. El día de hoy vamos a hablar el tema de la gastritis, ¿no? Si alguna vez has sentido ardor en el estómago o dolor después de comer, acidez, inflamación, náuseas, entonces este programa es para ti. 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Así que, doctorita, vamos a arrancar con este programa pues acerca de la gastritis. Hoy tenemos, ¿no?, como los que recién se van conectando, a nuestra especialista Claudia Secada, quien nos ayudará a entender qué alimentos podemos consumir, cuáles debemos limitar, qué papel también puede tener la medicina natural y sobre todo vamos a descubrir algunos mitos que es importante, ¿no?, sacar como la cara de los mitos y saber la verdad de ello. Así que muchas gracias, Claudita, bienvenida al programa.
2: Muchas gracias, doctora, pues un saludo especial a todos nuestros oyentes. El día de hoy pues vamos a hablar de este tema, ¿no?, que es la gastritis. Pero quiero comenzar diciéndoles pues que no todo dolor de estómago va a ser la gastritis, sino todo depende de una evaluación y los síntomas también son constantes, ¿no? Entonces, primero debes aprender a reconocer los síntomas que tiene una gastritis o por qué también se da, ¿no? Las causas que puede darte pues una gastritis. No solamente es una causa, sino son muchas. Entonces, tú tienes que estar atento al programa para pues brindarte tips, para poder enseñarte, ¿no? De manera preventiva también si tú quizás ahorita estás con estos problemitas.
1: Así es, Claudia. Muchas personas dicen, no tengo gastritis, ¿por qué me arde el estómago, no? Esto es cierto, o sea, cada vez que la persona, pues, que le arde el estómago significa que tiene gastritis, ¿es correcto decir esto?
2: No necesariamente, ¿no? La palabra gastritis básicamente se refiere cuando tú tienes una inflamación dentro de tu estómago, ¿no? En la mucosa de tu estómago. O sea, es como un moco básicamente que te protege, ¿no? Del ácido mismo de tu estómago, te protege de cosas irritantes. Entonces, ¿qué pasa cuando ya hay gastritis? Esa mucosa se inflama constantemente y obviamente cuando tú comes alguna comida irritante, pues produce ese ardor, ese reflujo. Y también cuando ya eso está de manera, pues, digamos, mucho tiempo, puede hacerse hasta úlceras, ¿no? Entonces hay que cuidar bastante esas cositas, ¿no? Pero la gastritis básicamente se refiere a una inflamación en la mucosa de tu estómago. Y existen distintas causas, ¿no? Como les decía, no solamente es uno, muchas personas tienen mitos, ¿no? Que más abajo vamos a descubrir también cómo, pues, ¿no? Qué mitos hay, qué personas que creen algunas cositas y no son ciertas también. Entonces, las causas más frecuentes. La más frecuente es la Helicobacter pylori, ¿no? Esa bacteria en la cual se aloja básicamente en la mucosa de tu estómago y se adhiere, ¿no? Y es muy resistente, por eso es que requieren también algunos fuertes antibióticos, ¿no? Para su tratamiento. Si tú no quieres tal vez tomar medicamentos, puedes también acercarte, ¿no? A Naturmedicine, ahí también se brinda lo que es la terapia, todo lo que es el tratamiento acerca del Helicobacter, ¿no? Hay muchas personas que durante años tienen su Helicobacter, pero no sienten síntomas. Entonces ahí también hay que hacerse una evaluación constante para ir viendo, pues, ¿no? Que el Helicobacter no se siga adhiriendo a tu estómago, no se vaya haciendo más resistente. Entonces, todas esas cositas también hay que tenerlo en cuenta. Y el otro, pues, es el tema del alcohol, ¿no? El exceso de alcohol, las personas que van cada fin de semana de fiesta, toman hasta más no poder. Obviamente, su estómago se va inflamando constantemente, ¿no? Y el uso excesivo de antiinflamatorios, como el ibuprofeno. Entonces, tú no te automediques también, ¿no? Entonces, hay que tener conciencia sobre lo que nosotros en realidad, pues, no consumimos a diario. Entonces, eso es muy importante que tú lo sepas.
1: Así es, y qué importante lo que mencionas, Claudia, puesto que muchas personas a veces, por el tema del tiempo, ¿no? Porque de repente les cuesta de repente hacer el tratamiento porque es un proceso, no es de la noche a la mañana. Entonces van a la botica, a la farmacia y se automedican. Entonces esto a largo plazo trae graves consecuencias. Entonces, ¿cuáles serían estos síntomas que una persona puede presentar, Claudita?
2: Así, las personas que ya tienen la gastritis pueden presentar lo que es el dolor o ardor en la parte superior del estómago o, como se les dice, la boca del estómago, ¿no? En esa partecita sienten ardor intenso, ¿no? Incluso a veces cuando no comen nada también sienten ese ardor o cuando comen también. Entonces ahí ya hay que sospechar de una gastritis. Sensación de llenura. O sea, tú comes un poquitito y ya sientes que estás lleno porque precisamente esa inflamación no permite que tú pues puedas tener un apetito normal, ¿no? Como antes que tuvieras tu gastritis. Entonces eso también puede ser un síntoma de que ya tu estómago pues está inflamadito. Las náuseas también son otro factor cuando ya, digamos, tu inflamación es muy muy grave, pues, ¿no? Las náuseas o vómitos, incluso hay personas que llegan a hacer vómitos también, ¿no? Entonces hay que cuidar eso. Los eructos frecuentes, personas que después de comer están eructando, ¿no? Todo el tiempo, eso también es una señal, ¿no? De que tú tengas tu gastritis. Pérdida de apetito, sí, en algunos casos, precisamente por el tema de no sentir ese ardor, no sentir ese reflujo porque es doloroso, es molesto, tienden a no comer, pues, ¿no? Entonces disminuyen la cantidad de alimentos, ya no consumen bien todo lo que necesita su cuerpo. Entonces puede haber también pérdida de peso en estos casos, ¿no? Y sensación de indigestión. Personas que están consumiendo normal, quizás antes ya le han detectado lo que es el Helicobacter, pero no se han tratado. Obviamente eso también se hace más resistente, va dañando la pared de tu estómago. Y ahí es cuando sucede pues los síntomas de indigestión, se te va a hinchar el estómago, incluso puede haber gases también en exceso cuando tú pues tienes esta gastritis, ¿no? Pero también hay que prestar señales en las cuales tú ya tienes, pues, que no debes ignorar, ¿no? Porque muchas personas, me arde el estómago y ya, bueno, lo dejo pasar o me voy a la farmacia y me compro un antiácido, ¿no? Para que me calme ese ardor. Pero no siempre debería ser así, sino que tú debes ya empezar a tratarte, ¿no? Cuando ya existe vómitos con sangre, heces negras o pérdida de peso sin explicación. O vómitos persistentes, ¿no? Como les decía, todo eso ya se tiene que tratar pues de forma médica porque ya lo dejaste pasar mucho tiempo a tu gastritis, ¿no? Entonces ahí también hay que evaluar, ¿no? Si tienes que ir de urgencia a lo que es un médico y ya luego podemos tratarte, pues, ¿no? Con la medicina natural también, si es que eso es lo que tú quieres, ¿no? Porque como dice también la doctora, es un proceso, ¿no? No va a ser de la noche a la mañana, entonces hay que tener paciencia y sobre todo cumplir con el tratamiento que uno se le manda.
1: 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Así que, Claudia, llegamos a una de las preguntas pues más importante y esperada por los oyentes, ¿no? ¿Qué debe comer una persona con gastritis?
2: Así es, doctora. Lo primero tenemos que saber, pues, ¿no? Que cada persona es distinta, ¿no? Entonces, la tolerancia también va a ser distinto. Su sistema digestivo de cada persona es distinto. Entonces, ahí primero se evalúa lo que es la tolerancia de ciertos alimentos, mediante la frecuencia de alimentos, pues, que hago en consulta, ¿no? O recordatorio de 24 horas, que es preguntarle, ¿no? Al paciente qué alimentos ha comido un día antes, el consumo frecuente de qué alimentos y cuáles él ha identificado, pues, ¿no? Que le haga mal, ¿no? Entonces, de acuerdo a eso, se le brinda lo que es una alimentación personalizada para una gastritis. Obviamente, la alimentación aquí tiene que ser antiinflamatoria para evitar más inflamación a lo que es tu estómago, ¿no? Pero siempre tienes que preferir lo que son alimentos saludables, ¿no? Obviamente llevar tal vez de la noche a la mañana una alimentación así saludable cuando por años te has alimentado mal, obviamente a todos pues nos causa como que nos choca un poquito, ¿no? Es difícil adaptarnos a ciertas cosas, pero es por tu salud, ¿no? Si tú no quieres llegar a un tema de úlceras incluso, ¿no? Como decíamos, puedes llegar incluso a cáncer, ¿no? A un futuro, si es que tú no empiezas a cuidar tu salud desde ahora, ¿no? Entonces, con pequeñitas cositas que vayas cambiando en tu alimentación, puedes ir mejorando, ¿no? Incluir siempre lo que son tus verduras, que es un buen aporte de fibra, antioxidantes, vitaminas, minerales, pues eso va a ser también un pequeño cambio en tu estilo de vida, en tu forma de alimentarte, ¿no? Incluir también frutas en las cuales pues tú estés tolerando actualmente. Hay personas que quizás no toleran todas las frutas, ¿no? Entonces ahí también se personaliza qué frutas tú puedes comer, qué frutas ella no puede comer. Entonces cada alimentación, cada productito, cada nutriente va a ser específico, ¿no? Para los síntomas que tú tengas actualmente. También incluir una buena fuente de carbohidratos saludables que pues van a ser que puedas tú obtener energía durante el día, ¿no? Para que hagas tus cosas, uno, y más importante también, para que no bajes de peso constantemente, ¿no? Porque cuando pierden el apetito, pues las personas tienden a bajar de peso también. Entonces eso hay que tener en cuenta, más que nada recordarles siempre llevar una alimentación saludable e incluir también proteínas de fácil digestión, ¿no? En estos casos tal vez no elegir una carne roja, ¿no? Como carne de res, alpaca, carnero, esas cositas obviamente por un tiempo va a estar prohibido, ¿no? Hay cositas que se prohíbe por cierto tiempo, ¿no? Y luego tú puedes darte tus gustitos, pero una vez que ya te hayas recuperado, ¿no? Puedes incluir pescado, pollo o huevo que son más fáciles de digerir y que tu estómago pues no se canse también tanto, ¿no? Y no le hagas trabajar el doble.
1: Así es, doctorita. Así como hay alimentos que favorecen, ¿no? De repente al tema de la gastritis, hay algunos alimentos que pues definitivamente debemos evitarlos. Entonces, nuestra doctorita Claudia nos va a decir qué alimentos, ¿no? Esto es de manera general, por supuesto, que en consulta tú ves, doctorita, que los pacientes les cuesta dejar. Entonces, vamos a mencionarles, saber qué alimentos ellos tendrían que dejar si quieren también las mejoras.
2: Así es, doctora. Como decía, no necesariamente pues se va a prohibir todo para todos, ¿no? Y también no va a ser para siempre, como les decía, porque muchos se asustan. Consulta, vienen, no voy a poder comer un chocolate, no voy a poder tomar cafecito, ya no quiero ya. Por eso dejan a veces su tratamiento, pero eso no se trata que va a ser para siempre, ¿no? Entonces solo es cuestión de un tiempito que tú lleves, te recuperes. Y ahí ya puedes darte tus gustitos, tu cafecito que te gusta quizás, pero todo se personaliza, ¿no? Entonces, uno de los alimentos que debemos evitar en esta etapa de la gastritis, peor cuando tus síntomas ya son fuertes, es los alimentos picantes, ¿no? El ajicito, el ají amarillo en tus comidas. Obviamente eso va a causar más síntomas, ¿no? Síntomas como tal. No te va a causar la gastritis, pero te va a causar los síntomas. El exceso de café también, personas que ni bien se levantan toman un cafecito por las mañanas. Ahí también puede hacer más irritación a nivel de las paredes de tu estómago, entonces eso también hay que tenerlo en cuenta. El alcohol, como les decía, es una de las principales causas también que te puede dar la gastritis. El alcohol, el uso pues frecuente, el consumo frecuente, ¿no?, de esta bebida alcohólica. Obviamente, ahí un problemita ya, ¿no? Más que nada, ahorita he visto mucha tendencia en los jóvenes, ¿no? Más que nada los universitarios, que quizás en esa etapa, pues no todo, digamos, todo su estómago está resistente todavía. ¿Por qué? Porque salen fines de semana de fiesta, encima comen en la calle constantemente. Y luego a la larga, pues ya cuando avancen los años, llegan, ¿no?, con un problema de gastritis. ¿Por qué? Porque se han descuidado en ese aspecto. Entonces el alcohol también hay que dejarlo, ¿no? Todas las personitas que quizás piensan, ¿no?, que quizás eso es algo como que... O sea, algunos piensan que deben consumir, ¿no? O sea, dicen, doctora, ¿cómo me vas a quitar el alcohol? Y en la fiesta yo salgo a Santiago, ¿y ahora cómo voy a hacer, no? Pero si tú te quieres recuperar, obviamente hay que dejar ciertas cosas, ¿no?, para tu salud más que nada. Las bebidas gaseosas también, personas que consumen constantemente las gaseosas, puede causar más irritación a nivel de tu estómago. El chocolate, más que nada por su contenido de grasa que tiene. Y obviamente las comidas muy grasosas, ¿no? Un chicharrón, por decir, tenía una paciente, ¿no?, que estaba su tratamiento por la gastritis y el helicobacter. Y ya estaba mejorando, ¿no? Sus síntomas ya habían calmado, estaba yendo bien y de la nada se comió un chicharrón. ¿Por qué? Y eso agravó todos sus síntomas. Otra vez, doctora, me arde el estómago, me está causando reflujo, no puedo estar echada en la cama porque hay reflujo, ¿no? Entonces, ¿por qué? Porque precisamente en su alimentación pues no ha cuidado también ese aspecto. Porque no todo va a ser la medicina natural nada más, y si tú descuidas tu alimentación. Es como 50-50 para que tú te puedas recuperar.
1: Totalmente, así que las personas que van escuchando, van conectándose aquí el día de hoy a Recupera Tu Salud a través de Radio Rumbo. Hoy estamos hablando del tema de la gastritis, estamos viendo acá los síntomas, tanto que lo causa, y también estamos hablando qué alimentos consumir, qué alimentos definitivamente no consumirlos. Entonces, y que nosotros queremos también pues esta recuperación, porque recuérdense, ¿no?, esta inflamación crónica, como dices, Claudita, puede venir una úlcera, ¿no? Entonces ahí sí ya son temas pues muy graves de salud, cuando nosotros podemos prevenir, cuando ya tenemos pues estos ardores, etcétera, estas molestias, podemos prevenirlo. Recuerden que la medicina natural funciona también de manera preventiva. Entonces, doctorita, acá surge una pregunta, ¿no?, que a veces muchos estarán ahí cuestionando, tendrán esta duda. El famoso limón, limoncito, ¿no?, que nos gusta a nosotros. Pues el limón, doctorita, entonces, ¿está prohibido para todos los pacientes con gastritis?
2: No necesariamente, ¿no? Como les decía, todo paciente debe ser a tolerancia. Y muchos de los pacientes incluso me llegan a consulta: ah, seguro, doctora, ya no voy a poder comer limón, naranja, mandarina, seguro eso ya no voy a comer, ¿no?, me preguntan. Entonces, obviamente eso es de acuerdo a tu tolerancia, ¿no? Si tú estás tolerando tus cítricos, obviamente en estómago vacío, sin que hayas comido nada, obviamente no, porque puede irritarte más. Pero si tú estás tolerando después de tus comidas, así, puedes incluirlo, pero como digo, todo va a ser personalizado, ¿no?, individualizado para ti.
1: Así es, así que ya saben, si tú estás tolerando normal, obviamente no en ayunas, ¿no? Porque vas a quemar, y de verdad que hay pacientitos que refieren, ¿no? Que cuando comen el limón, como que les quema, les arde. Entonces, si hay ese síntoma, ya tu cuerpo te está avisando de que mejor no le des. Entonces, recuerden que nuestro cuerpo es sabio y está en comunicación con nosotros todo el tiempo. Ahora llegamos, doctorita, a este segmento, pues, ¿no? Que nuestros oyentes esperan, que es la medicina natural. ¿Qué podemos utilizar? ¿De qué podemos servirnos de la medicina natural en este caso?
2: Así es, nos podemos apoyar siempre de la medicina natural porque, pues, no tenemos muchas variedades de plantitas que sí nos ayudan estos síntomas a poder mejorar, pues, todo lo que es nuestro estómago, nuestra digestión en general. Pero recordarles siempre que todo va de la mano de una buena alimentación, de buenos hábitos que tú tengas a diario. Como digo, cada plantita, cada producto que tú compres no va a ser mágico. Entonces eso siempre hay que recordarles a todos nuestros oyentes para que lo tengan en cuenta, ¿no? Y no, porque aquí no prometemos, pues no, que te vas a curar de la noche a la mañana, sino es un proceso en las cuales tú vas a tener que poner de tu parte para que te puedas curar. Entonces empezamos con las plantitas más usadas. Una de ellas es la manzanilla. ¿Por qué? Porque te ayuda a relajar bastante a lo que son todo tu sistema digestivo y por ende ayuda a la digestión, ¿no? De igual manera, la manzanilla también tiene lo que son propiedades digestivas, ¿no? Así como una enzima que te ayuda a digerir tus alimentos, igualito. Entonces, no va a eliminar al 100% tu gastritis o si tienes helicobacter, no lo va a eliminar, sino te va a ayudar a tu digestión. También lo que es el kion, ¿no? El kion por sus propiedades antiinflamatorias ayuda bastante a este tema del estómago, ¿no? Pero hay que ver también en cada caso. Hay personas que no toleran el kion en estos casos, quizás cuando ya su gastritis también está muy avanzadita. Entonces ahí también hay que personalizar cada plantita, cada suplemento, cada productito, porque no todos pues lo recepcionan de igual manera en los inicios, ¿no? De su tratamiento también. Entonces eso hay que individualizar siempre.
1: Así es, así que ya saben que la alimentación, por supuesto, es de manera personal, individual, ya que lo que a ti te cae bien, a tu esposa, inclusive haciendo, eso es lo raro a veces, Claudita, siendo no miembros de la misma familia, existe, ¿no? De que algunos son tolerantes a un alimento, otros no. Entonces, yo sé que antiguamente se decía, no, todos comemos lo que hay en la casa por igual. Pero no sabemos que de repente tu papá, tu mamá o tus hijos tienen alguna tolerancia o son de repente hasta inclusive alérgicos a algún alimento. Entonces si ya le cae mal, le cae pesado, hay que cocinar a veces en casita, ¿no? De repente con la ayuda de los hijos diferentes tipos de menús, ¿no? De repente a uno sin lactosa, al otro normal con lactosa, otros ciertas verduras. Yo sé que esto a veces va en contra de lo que nos decían pues los antiguos, los abuelitos, ¿no? De que no, acá se come todos menestra, ¿no? Jueves de pavita, todos acá de canto. Pero de repente, ¿no? Esa menestra le está causando pues inflamación a tu esposo. Entonces tenemos que un poquito pues ya quitar estas creencias, ¿no? Ya de repente antiguamente les ha servido, porque recuerden que antes los alimentos eran alimentos, ahora están siendo procesados, etcétera. Entonces sí tenemos que de repente hasta en la misma casa hacer alimentos, estos menús para cada persona. Toma tiempo, sí, para eso ya hay que colaborar también pues los miembros de la familia. Es una buena recomendación que les podemos dar también de parte de Naturmed. Por eso también, doctorita, vamos a hablar el tema de la linaza, la famosa linaza, ¿no? Entonces, ¿qué es la linaza, doctorita, y qué propiedades de repente nos puede hacer bien cuando tenemos gastritis?
2: Así es, doctora. La linaza en sí tiene buena fuente, uno, de omegas, ¿no? Que te ayudan bastante a lo que es su tema de memoria, cerebro, corazón. Y aparte también nos aporta un gran contenido de fibra. Y esa parte gelatinosa, gomosita que tú, pues, al consumirlo se siente. Obviamente esa parte gomosita te ayuda a que puedas digerir bien tus alimentos, a que pueda proteger tu estómago de cosas irritantes, de alimentos irritantes. Entonces, y eso no quiere decir que te tomas tu linaza y ya vas a comer ají, no significa eso, sino que te va a ayudar pues con los síntomas que actualmente tú estás sintiendo, ¿no? Entonces eso puede ser una buena opción para que tú incluyas dentro de tu alimentación.
1: Así es, así que ya sabe, la linaza, pues, ¿no? De manera dosificada, de manera correcta, ¿no? No le vamos a meter, pues, ahí su un kilo de azúcar, ¿no? Entonces, también recuerden que las plantitas están a nuestro favor, las plantas juegan a nuestro favor. Y, por supuesto, también de esta misma línea tenemos lo que es el aloe vera, la sábila. Doctorita, en este caso, ¿qué nos ayuda?
2: Así es, la sábila es muy importante también, al igual que, digamos, la linaza también tiene esa parte gomosita, ¿no? Entonces eso nos va a ayudar bastante a que tú puedas precisamente a calmar, ¿no? Esos síntomas que actualmente estás teniendo, y nosotros ya lo tenemos en Naturmed, pues, dosificado para que tú directo lo consumas, ¿no? Ya no necesitas hacer ese proceso de quizás quitarle, remojarle, todo ese proceso. Entonces ya dosificado y combinado también con otras plantitas que te van a ayudar a tema de la gastritis. 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
1: 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Así que, Claudita, nos vamos a una breve pausa comercial y retornamos con más información.

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Entonces, el día de hoy estamos acompañadas con la doctora Maricela Fierro, especialista en psicoterapia, ¿no? En la cual vamos a hablar de un tema de gran importancia.

0: ¿no? Las personitas que quizás actualmente han pasado por este problema, pues, ¿no? Que es muy doloroso en sí. Entonces aquí tenemos a la doctora, pues especialista en psicoterapia, en las cuales nos va a poder brindar acerca de todos sus conocimientos que tiene, acerca de las terapias que se brinda también en Naturmed.
1: Así es, muchas gracias doctora Claudia por la presentación del tema, y quiero comenzar pues con una frase para todas aquellas personas que están atravesando una situación así, ¿no? Después de una infidelidad, no solamente necesitas decir qué hacer con tu relación, también necesitas volver a encontrarte contigo, porque muchas veces personas, ¿no?, se quedan atrapadas intentando descubrir por qué ocurrió, analizando una y otra vez qué hizo la otra persona, con quién fue, desde cuándo, o sea, modo investigadores, ¿no? Entonces esto les desgasta por completo. Y olvida una pregunta fundamental, ¿no? ¿Qué necesito yo para volver a estar bien? Bueno, aquí vamos a hablar el primer paso, ¿no? Es dejar de culparte. Entonces, aquí podemos observar, Claudita, que muchas veces nos culpamos. Encima te han sido infiel y encima te culpas. Entonces, esto pues no, definitivamente no está bien.
0: Así es, doctora. Entonces, a todas nuestras personitas que nos están escuchando, están atentos al programa, pues, de Recupera Tu Salud. Precisamente el tema de culparse a uno mismo cuando la otra persona ha hecho, pues, no, ha cometido la falta en sí. Eso no es algo saludable para ti, entonces tienes que tratar de llevar pues una ayuda profesional, ¿no? Para que te pueda ayudar en este proceso. Entonces, doctora, ¿por dónde podemos comenzar la reconstrucción en sí después de esta infidelidad?
1: Comienza por algo que parece pues sencillo, pero puede ser muy difícil en realidad, ¿no? Dejar de convertir la infidelidad en una medida de nuestro valor, es decir, que nos comparemos, ¿no? Ah, es que me dejó por alguien más joven, por alguien más bonita, o varones, ¿no? De repente con alguien, con un varón que tiene más dinero, en realidad tú te quedas, ¿y por qué? Una construcción, ¿no? Porque realmente pues te desbaratan, ¿no? La autoestima, te pisotean, tú te sientes mal, es como que ahora ¿quién soy? Entonces comenzar por algo sencillo, pero realmente no es tan sencillo, ¿no? Dejar de convertir la infidelidad en una medida de nuestro valor. Una persona puede pensar, ¿no? No fui suficientemente atractiva. Muchas veces ponen esto a las mujeres. No fui suficientemente cariñosa o cariñoso. Seguro la otra persona tenía algo que yo no tengo. Pero la conducta de la pareja no determina tu valor. Es decir, que nada de lo que tú hayas hecho o hayas dejado de hacer justifica que tu pareja te haya sido infiel. Para eso, ¿no? Y las personas que ahorita de repente me están escuchando y están viviendo esto en silencio o en secreto, ¿no? Que están teniendo como esa tentación de serle infiel, ya seas varón o seas mujer, piensa y analiza que realmente no te estás engañando, no estás engañando a la otra persona, sino te estás engañando a ti mismo o a ti misma. Es mejor terminar una relación antes, y más de repente si hay hijos y todo esto, ¿no? Entonces, terminar, ¿no? Si ya por X motivo, porque el amor se acaba, como dice esta canción de José José, ¿no? El amor se acaba. Puede ser, ¿no? Realmente por X, Y, Z motivos que ya no sientas esa atracción por tu pareja o ya no la quieras, está bien, pero hay que dejarle. De repente no eres tú, de repente hay otra persona que sí la valoraría, o en cuestión de varones también, ¿no? Si tu mujer de repente ya no quieres a tu esposo, ya ves algo imposible, ¿no? Que la única solución aparente es engañarle, pues no lo hagas. Yo te invito a que reflexiones, pienses y que es mejor que te separes desde el amor a que se separen odiándose o maldiciéndose, porque en algún momento pues también se han llegado a querer. Entonces, ¿no? Ya sabemos que una relación puede tener problemas, necesidades insatisfechas, conflictos que ambos deben trabajar, pero eso no significa que una persona sea responsable de que su pareja haya decidido ser infiel. Y esta frasecita, ¿no? Que alguien no haya sabido valorar tu presencia no significa que tú hayas perdido tu valor. Otro punto importante es volverte a mirar, ¿no? Después de una infidelidad puede cambiar incluso de manera en que nos vemos al espejo, ¿no? Las personas pueden dejar de sentirse atractivas, interesantes o suficientes. Por eso hay que comenzar a recuperar pequeñas cosas, queridos amigos, ¿no? ¿Qué te gusta hacer antes? ¿Qué te gustaba hacer antes? ¿Qué actividades abandonaste? ¿Con qué personas te sentías tú mismo o tú misma? ¿Qué sueños habías dejado pendientes? ¿Qué parte de ti quedó olvidada mientras estabas concentrado en la relación? Son buenas preguntas para hacerte ahora.
0: Claro, así como menciona la doctora, pues estos temitas

0: estas preguntas que se hacen las personas también, como digo, acarrea mucho el tema de la confianza, ¿no? Que has tenido durante mucho tiempo con esa persona y ves que de la noche a la mañana pues te ha fallado, ¿no? Entonces eso también es un tema de que se trabaja, ¿no? La autoestima mismo de esa persona que ha sido quizás engañada, ¿no? Entonces se trabaja también con distintas terapias, no solamente va a ser uno, sino se empieza a reconstruir de a poquito pues este tema de la autoestima. Otros sentimientos que tú actualmente estás, no sabes, ¿no? Porque cada persona reacciona distinto también. Entonces ahí hay que trabajar de acuerdo a cómo esa persona también esté reaccionando. Entonces, doctora, es decir, que reconstruirse también significa pues recordar quién era yo antes de esa relación, quizás.
1: Claro, sí. Pero con una diferencia importante, ¿no? No se trata necesariamente, pues, de volver a ser quien era antes, porque recuerden que la persona de repente, imagínate que has estado en una relación de 10 años, 7 años, ¿no? Entonces también los años no pasan en vano. Entonces, a veces las personas quieren recuperarse, ¿no? O sea, obsesivamente, quiénes eran, hasta físicamente, pero recuerda que no se trata, pues, de volver a ser quien eras antes. Se trata de construir una versión de ti, ¿no? Que ahora, pues digamos, tiene más conciencia, más límites, más claridad y más sabiduría. Porque de repente, ¿no? Tú que estás de repente ahorita te enteraste o ya te comentaron que de repente por ahí él o ella está haciéndote infiel, ¿no? Y estás en pleno apogeo de las emociones, de la cólera, la rabia, hasta quieres vengarte, etcétera. Recuerda que la persona, ¿no? Es complicado a veces en parejas trabajarlo, pero cuando una persona es consciente, ¿no? De que ha lastimado, dañado, es diferente a que uno esté, digamos, de repente sin esta culpa, ¿no? Es diferente. Entonces, el punto número 3 es aprender a poner límites. Yo sé que cuando tú estás pues con el tema emocional ahorita, ¿no? Necesitas una terapia de descarga emocional, pero después que sigue, la vida continúa. Y muchas veces se quedan otras mujeres o varones en el sufrimiento, en la cólera. Entonces la otra persona que te ha sido infiel incluso se casa, rehace su vida, tiene su familia, ¿no? Mientras tú estás ahogándote ahí pues en el alcohol o estás teniendo conductas autodestructivas o estás despilfarrando el dinero, realmente la vida continúa. Así como no todos los hombres son malos, tampoco todas las mujeres son malas, ¿no? Hay mujeres, en verdad, que valen la pena y varones también. Entonces, ¿por qué cerrar nuestro corazón definitivamente, ¿no? Claro, una temporada cerrarás tu corazón, ¿no? Porque estás en construcción de ti mismo. Pero después de un tiempo hay que abrirnos también. Si en tu caso que me estás escuchando, de repente ya pues un año, dos años, es momento también de sociabilizar, de conocer que la vida continúa. No todos los hombres, esto más va para mujeres, porque Claudita, tú verás que hay más solteras, ¿no? Que solteros. Los hombres al toque rehacen su vida, pero las mujeres nos tomamos más tiempo, ¿no? Pero que ese tiempo no se convierte eterno tampoco. Entonces, tenemos que aprender a poner límites, ¿no? Una infidelidad también puede enseñarnos algo sobre nuestros límites. Hay personas que por miedo a perder a su pareja toleran situaciones que les hacen daño, ¿no? Después dicen, yo sabía que algo estaba mal, ¿no? Que era raro que llegara los domingos a las 5 de la mañana borracho. Entonces, obviamente, ¿no? Ahí es una alarma roja clarísima, ¿no? Pero les daba miedo confrontarlo porque tienen miedo a quedarse solos. Entonces, la reconstrucción, Claudita, pues implica preguntarnos qué estoy dispuesto a aceptar y qué ya no. O sea, qué sí tolero y qué no. Y esto sirve tanto si deseas pues continuar con tu pareja como si decides terminar.
0: Claro, doctora, y también como usted menciona, ¿no? El tema de que dice, yo sabía algo que estaba mal, pero preferí callarme. ¿Por qué? Porque algunas también generan dependencia emocional, ¿no? Entonces eso también se trabaja pues desde otra mirada, ¿no? Quizás desde la mirada más holística, que tú también puedes trabajar, y precisamente en Naturmed se brinda distintas terapias para que tú puedas ir recuperándote de a poquitos, ¿no? 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En combinación ya con la especialista, pues que es la doctora Marisela Fierro, ya te indica, ¿no? De acuerdo a cómo tú actualmente estás sintiéndote, ¿no? Una persona que es ajena a esas terapias, obviamente no te va a decir, pues, ¿no? Cuántas terapias tú tienes que llevar, sino ya la especialista. 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Entonces, doctora, aquí recomiéndanos, ¿no? ¿Qué ejercicios se puede quizás aplicar para poder recuperar nuestra autoestima? Si algunas personitas ya están pasando por este tema ahorita.
1: Así es, bueno, algo que puedes hacer, ¿no? O sea, esto ya, recuperarte de una infidelidad o recuperarte, reconstruirte a ti mismo, esto no va el día que, o el día siguiente de que te enteres una infidelidad, ojo aquí. Si no, pues ya es cuando de repente ya lo has procesado, ya lo has llorado, ya has entendido, ya has aceptado, ¿no? Todo este tema, entonces ahí recién, pues al mes o a los dos meses, ahí recién uno se va reconstruyendo nuevamente. Entonces, un ejercicio muy sencillo que tú puedes hacer es, uno, mírate frente al espejo, ¿no? Y saca ahí las cosas que te gustan y sobre todo las que no te gustan, ya sea de tu físico, de tu forma de ser, sueños que hayan quedado pendientes. Entonces, ¿no? Si de repente has subido de peso por X motivo, entonces que sea una buena manera también de autocuidarte, ¿no? En Naturmed tenemos pues estas tres especialidades, el área emocional, el área física, fisioterapia, para que tú puedas mejorar, ¿no? Porque esto no nos vamos a ir solamente a la parte estética. Ah, ya, ok, cierre de ciclo, me tiño mi cabello y listo. O no es así, ¿no? Sino tenemos que ir desde lo más profundo, desde cuidar mi salud física, ¿no? Porque eso es lo que sostiene, desde cuidar mi salud emocional. Y a partir de ello, pues, yo pueda, digamos, comenzar a quererme. El cuidarte, el elegir un alimento bueno, no comida chatarra, no el chistris, todos esos alimentos, pues, basuras, hace que tú te quieras más. Entonces, párate frente al espejo y obsérvate a detenimiento. A ver, ¿qué cosa no me gusta de mi cuerpo? ¿Qué? Si es el tema de repente la carita, tengo arruguitas, ok, hay tratamientos. Yo puedo, inclusive con la alimentación, Claudita, tú sabes, mejoramos notablemente pues la calidad de nuestra piel consumiendo agua, algunos alimentos. Entonces, eso, queridos amigos, es algo real que yo les puedo recomendar.
0: Así es, doctora. Entonces, muy importante estos temitas que puedes tú empezar con tu autocuidado, ¿no? Como dice, no solamente el área emocional, sino también el área física, en las cuales puedes ir mejorando, pues, ¿no? De a poquitos, porque no se te pide, pues, no de la noche a la mañana que ya estés como si nada hubiera pasado, sino es un proceso. 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Entonces, doctora, cuéntanos quizás, como usted ha tenido mucha experiencia en estos temas, quizás estas semanitas le ha llegado lo que es específicamente, ¿no?, de la infidelidad. A ver, cuéntanos un casito.
1: Así es, vamos a poner el nombre de Patricia a este casito, ¿ya? Bueno, después de descubrir una infidelidad de esta señora, ¿no?, Patricia dejó de arreglarse, imagínense, ¿eh? Hay mujeres que al contrario, ¿no? Una divorciada, una soltera, dice, pues, saca, ¿no?, sus tacones ahí que están empolvados. Pero Patricia dejó de arreglarse, ¿no? Dejó de salir con sus amigas y decía, yo ya no me reconozco. Su vida comenzó a girar alrededor de una sola pregunta. ¿Por qué me hizo esto? ¿Por qué me hizo esto?, ¿no? Durante el proceso empezamos a cambiar progresivamente el foco. No ignoramos el dolor porque el dolor va a estar presente hasta un año, porque la infidelidad está catalogada, ¿no?, como un tipo de trauma, imagínense. Pero empezamos a preguntarnos, ¿no?, ¿qué necesita Patricia ahora? Comenzó nuevamente pues a salir, retomó una actividad que había abandonado y empezó a establecer límites también, porque el asunto, la solución es, ya me engañaron, entonces nunca más voy a volver a confiar en un hombre o en una mujer. No, la solución es que en su momento, cuando ya hayas sanado, te abras, pero te cuides, ¿no? Aprendas a reconocer, digamos, estas señales de alerta y también a poner tus límites muy claros. Entonces la solución no es que tú te aísles o la solución que cierres por completo tu corazón, no. La solución es que tú te abras a la vida, te abras a conocer a personas, pero con cuidado, con límites, con reconocer las banderitas rojas de alerta y poner pues un fin algunas situaciones. Entonces, esta persona, Patricia, claro que al inicio una descarga emocional, por supuesto, tenía que descargarse, ¿no? Vivir su duelo, transitarlo, llorar, hacer algunos otros ejercicios en terapia para que esta persona pueda sanar. Tomó, por supuesto, sus flores de Bach también, que tenemos una fórmula especial para lo que son rupturas y duelos. Pero también esta persona aprendió a cuidarse, a no cerrar su corazón. Yo sé que es fácil, ¿no? Le dije, ya, ahora sí, nunca más en los hombres o en las mujeres, ¿no? Pero el reto de la vida como ser humano es volver a confiar, pero cuidándonos y poniendo límites antes, pues, de que ocurran este tipo de situaciones.
0: Claro, entonces eso es muy importante, el tema de, pues, uno cuidarse y poner límites después de que ya, pues, haya pasado este tema de la infidelidad, ¿no? Entonces, así como este casito de Patricia, también tú puedes recibir ayuda y puedes recuperar, pues, ¿no? Quizás estás, como que dices, suprimiendo todas tus emociones por temor, por miedo, porque te da vergüenza, incluso en muchos casos les da vergüenza contar este tema, pues, y tú acércate, ¿no? Con un profesional, que esto obviamente no se divulga, pues no por ahí, sino eso es algo personal que tú conversas con un profesional y te puede ayudar a recuperar, pues, esas emociones que quizás antes tú lo tenías guardadito, ¿no? Entonces, doctora, hay personas que después de una infidelidad no pueden dejar de pensar o imaginar en esas escenas, ¿no? ¿Qué se hace en esos casos con esos pensamientos que estas personitas tienen?
1: Así es, bueno, primero entender que intentar expulsarlos a la fuerza, estos pensamientos, no puede hacer que aparezcan todavía más. Es decir, ay, no, yo no quiero pensar en él, ¿no? En ella, nunca más. Pero lo que haces es activar que tu cerebro piense más. Podemos reconocer, ¿no? Estoy teniendo nuevamente este pensamiento, respirar, volver al presente. Para esto nos ayuda mucho a utilizar nuestros sentidos, tocar las cosas, mirar algunos objetos, intentar oler algo que está por ahí cerca, ¿no? Si puedes probar algún tipo de alimento, esto nos ayuda a volver al presente. Pero también, queridos amigos, recordar que, o sea, no vamos a olvidar, ni con hipnosis yo te voy a hacer olvidar ese, porque pueden pensar, ¿no? Ya, entonces la doctora, voy a hacer hipnosis para que me haga olvidar a mi ex. No, señores, no hay todavía, al menos hasta ahora, no hay. ¿Qué más quisiera yo, no? Ya te arrancamos esa memoria, ¿no? Pero no, lo que hacemos es que ya no te deje de doler, que esa persona ya no ocupe un espacio en tu corazón importante. Eso sí se puede hacer, ¿no? De repente ya pasar la hoja, como se dice, y así en emociones antiguas o atrapadas. Eso sí se puede hacer en hipnosis, reconstruir, digamos, tu autoestima, ¿no? Porque de hecho, una persona que fue engañada, ¿no? Le va a costar mucho volver a confiar en ella misma también, imagínate. Entonces, nosotros podemos ver que esa confianza que antes teníamos a nosotros, como que se pierde, se confunde. Es por eso que ahí muchas personas también, pues, se cierran, ¿no? Que dicen, o sea, yo no me di cuenta, entonces lo que yo estoy observando no es válido, ¿no? Entonces la confianza en nuestra propia capacidad para cuidarnos tiene que retomarse poquito a poquito.
0: Así es, doctora. Entonces es necesario, pues, siempre que reciban ayuda, ¿no? Una terapia o dos terapias, dos, tres, ¿no? Dependiendo de cómo actualmente tú puedas ir mejorando, ¿no? Eso es todo de acuerdo, como dice. Al igual que una alimentación, esa tolerancia es individualizado, igualito es una terapia en el área emocional, ¿no? Te individualiza de acuerdo a tus emociones que tú actualmente estés teniendo, ¿no? Entonces, reconstruirse significa necesariamente terminar una relación.
1: Bueno, no, algunas parejas deciden intentar reconstruirse, ¿no? Pero continuar no significa, pues, hacer como si nada hubiera pasado. Borrón y cuenta nueva, eso no existe, señores, ¿no? Porque siempre ahí va a estar, ¿no? El hecho de que haya pasado esa infidelidad va a estar siempre. La relación necesita nuevos acuerdos y, sobre todo, conductas que permitan recuperar, ¿no? Como dicen, para iniciar una relación tienen que estar de acuerdo dos personas, ¿no? Decir sí acepto, pero para terminar una relación solo basta con que una persona decida no. Entonces, si ambas personas, pues, van a asumir esa responsabilidad, ambas, digo, porque también no se vale de que tú quieras volver con la persona que te ha sido infiel y recriminarle toda la vida, eso tampoco es válido, ¿no? O la otra persona que vuelva a hacerlo, ¿no? Repetir esa misma conducta, tampoco. Y la incertidumbre con la que una pareja tiene que vivir después de una infidelidad es que tú realmente, a ciencia cierta, no sabes si te va a volver a ser infiel. Si estás dispuesta o dispuesto a vivir con eso, pues adelante, ¿no? Se puede construir, etcétera. Ahora, mucho también tiene que ver, doctorita Claudia, como hablábamos hace un momento, del cómo, ¿no? No es lo mismo que, uy, se besó en la discoteca un día con una chica porque estaba ebrio, o que tenga doble vida. Ahí son, pues, temas también ya completamente diferentes.
0: Claro, entonces hay que aprender también a identificar, o sea, ciertas cositas, porque hablábamos también de los tipos, ¿no? De infidelidades también que existen en otros programas. 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Entonces, tú no dejes pasar más tiempo. 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Entonces, doctora, hay muchas personas que se preguntan, ¿no? Se comparan, como decíamos, se comparan con la persona que le han engañado, piensan que no han sido suficientes, tal vez ha sido más bonita que yo, o muchas preguntas surgen. Entonces, ¿cómo quizás podrían superar este tema de no compararse con esa persona?
1: Así es, yo les pongo un ejemplo bien claro, ¿no? Por ejemplo, el tema de Shakira, que es una cantante famosísima, hermosa, ¿no? Igual la engañaron. Quiere decir que nada de lo que tú tengas o no tengas como persona, económicamente, lo que sea, hace que te puedan ser infiel o no. Eso depende de los valores que tenga la otra persona. Eso grábense en su cabecita. Así que, doctorita, ya vamos cerrando el programa. ¿Y dónde nos pueden encontrar? ¿Dónde está nuestro consultorio?
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1: Así es, doctorita, así que pues ya el día de hoy nos despedimos, ¿no? Recuerda que después de una traición puedes reconstruir una vida que no solamente sobrevivía pues a lo ocurrido, sino que vuelva a tener sentido, a recuperar esos sueños, ¿no? Más que de repente teñirte el cabello, cortarte el cabello, recupera esos sueños que habías dejado en pausa. Así que con mi persona, Marisela Fierro, y nuestra nutricionista Claudia Secada, nos despedimos. Hasta una próxima oportunidad.

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0: Hola, hola, hola, ¿qué tal amigos de Radio Rumbo? La radio que se ve, buenos días, bienvenidos a otra emisión más de Punto de Vista, el show de la conversación aquí en Radio Rumbo. Y bueno, poco a poco se van a ir dando cambios en el gobierno actual, ¿no? Sí, tiene que haber gente de confianza, probablemente imagínense cuántos puestos han ocupado los de el gobierno anterior. Y cuando digo el gobierno anterior, son pues varios presidentes, ¿no?, que han pasado luego de Pedro Castillo. Y si hablamos de gobiernos anteriores a él, más todavía. Es decir, ¿cuánto parásito más tenemos en el gobierno? Son miles y miles. Y de poco a poco se tendrán que ir dando cambios. Y dentro de esos cambios seguramente muchas equivocaciones. Porque hay gente arrastrada que gusta de estar en todos los gobiernos, cambiando de color político, cambiando de rostro, cambiando de vestimenta y siempre con la franela en la mano. Duro, ¿no? Duro lo que decimos, pero no hay otra forma pues de decirlo, ¿no? Un poco más diplomático, tal vez. Pero en fin, el hecho es que esa es la verdad y eso pasa en el Perú con mucha frecuencia. Y soñamos con que algún día desaparezca esta mala costumbre, ¿no? Cada personaje que entra, entra con su gente y ahora ya no solamente con los amigotes, sino con la familia. Y nadie dice nada. Nadie sanciona. Y ustedes habrán visto que hay varios congresistas, ¿no? O varios diputados ahora, pues, ¿no? Tenemos que acostumbrarnos. Diputados y senadores que ya han llevado a la familia a trabajar al Congreso. Imagínense, son varios, ¿ah? ¿Eh? De varios partidos políticos, pero especialmente los angurrientos de Juntos por el Perú, de Roberto Sánchez, toda esa gente, incluido él, ¿no?, ganando sus 17 mil soles, sus 18 mil, 19 mil soles sin saber leer y escribir. Eso es lo que tenemos, la herencia, lo que nos ha dejado, lo que gentilmente nos ha dejado la izquierda en el Perú. Ojalá que desaparezca para siempre la izquierda, ¿no? Sí, verdad, verdad. Porque justamente dentro de la izquierda hay la gente más mediocre del Perú. Los mediocres están en todas partes, por si acaso. Los mediocres están en todas partes. Están en la derecha, en el centro, izquierda, en fin. Pero fundamentalmente ustedes se irán dando cuenta de poco a poco que la izquierda es totalmente angurrienta, ¿no? La izquierda, basta que sea izquierda, ya le ponen en la mente destruir, acomodarse, oportunismo, odio, bronca, desorden. Eso es lo que es la izquierda. Gente mala y gente buena hay en todas partes, ya lo dije. Pero fundamentalmente ya se está demostrando cada vez más que la izquierda lo único que quiere es hacer daño al país en cuanto se refiere a nuestro país. Pero bien, nos vamos con el comentario del día.
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0: Bien, ya está con nosotros una vez más con el comentario del día el penalista doctor Luis Pacheco Mandujano con el comentario. Doctor Luis Pacheco, muy buenos días.
2: Muy buenos días, Marco Antonio. Buenos días a toda la región central del país, el Valle del Mantaro, y de manera muy especial a nuestra siempre querida e inolvidable ciudad incontrastable de Huancayo. El día domingo por la noche, en el Dominical Panorama, se han presentado informes reveladores de diversos temas, entre los cuales destacan dos que particularmente son muy importantes en este contexto. En primer lugar, la revelación de que el otrora, y gracias a Dios ya hoy inexistente, equipo especial Lavallato, que era dirigido por el señor Rafael de la Barba y ejecutado sicarialmente por el señor José Domingo Pérez, que sin duda alguna padece de algún trastorno de carácter psicológico, ha gastado entre los años 2017 y 2025 la friolera de 26 millones de soles. ¿Para qué? Para nada. Pero lo peor de todo es que de esos 26 millones, 13 millones de soles se encuentran en un rubro que ha sido identificado en el Ministerio Público con la nomenclatura de otros. ¿Qué cosas son otros? No son ni gastos de comisión de servicios, es decir, no es pago de hoteles, no es pago de almuerzos, no es pago de desayunos, tampoco es pago de remuneraciones a los fiscales ni a los trabajadores de esos equipos especiales, sino simplemente otros. ¿Cómo se explica otros 13 millones de soles? Habrá que estar atentos a cómo se desenvuelven las investigaciones que necesariamente tienen que generar esta importante revelación que cada vez va dando más cuenta de que ese grupo no solamente era ineficaz jurídicamente hablando, porque servía a los intereses políticos del caviarismo y especialmente de esa organización nada transparente y de le, sino que además se encargaban de despilfarrar el dinero de todos los peruanos a manos llenas. Vamos a ver cómo se desarrollan las investigaciones que esperamos el fiscal de la Nación desarrolle y ejecute. Pero otra de las revelaciones que se ha tenido en conocimiento a través del Dominical Panorama ha sido la del diputado por el departamento del Cusco, el señor Julián Pérez Malqui, diputado electo por el grupo denominado Juntos por el Perú. Este señor fue detenido en flagrancia delictiva hace unos días atrás, después de haber sido detenido en el distrito de San Miguel cuando estaba golpeando a su expareja. ¿Qué clase de legislador es este miserable? Y seguramente que a lo largo de los 5 años, y sigue todavía dentro del Parlamento, va a pretender legislar en contra de la violencia contra la mujer, que es lo más probable. Bueno, pero esa no es la única acción delictiva de este impresentable, sino que ya tenía un rosario de antecedentes que lo revelan como un auténtico prontuariado criminal. En efecto, el año 2001... este señor ya había sido encarcelado en el penal de Llanamilla, en el departamento de Ayacucho, tras haber sido declarado judicialmente responsable, culpable de haber cometido el delito de hurto agravado en contra de una ONG. Los documentos que mostraron en el reportaje de Panorama demostraron que este sujeto ingresó al penal el año 2001, el 18 de julio, por robarse motosierras y otras herramientas donadas por la ONG Winrock International a agricultores del Braem. Como se sabe, en esta zona de selva montañosa que pertenece a la parte norte del departamento del Cusco y que se comparte con todo el oriente del departamento de Junín, específicamente la provincia de Satipo, que comprende 5 regiones, ¿no? Y bueno, esa es una zona que alberga extensas plantaciones ilegales de hoja de coca, que es la materia prima de la cocaína, y que es explotada por narcotraficantes que son cuidados por remanentes de Sendero Luminoso. Pero además también en ese reportaje se incluyeron testimonios de otras personas que aseguraron haber conocido a este diputado mientras sufrió la condena. Una de esas personas, uno de sus ex compañeros de cárcel, relató que tuvo contacto con este sujeto, al que le llamó con el apelativo de Cheldo, es decir, Pérez Malkin tiene un alias, es alias Cheldo. Y bueno, pues ya desde la cárcel era bastante conocido por sus tropelías, ¿no? Luego, el 14 de diciembre de 2001, recibió otra sentencia del Poder Judicial, ¿no? Pero esta vez de carácter suspendida, porque ya había sido encarcelado por la comisión de otros delitos. Así que entonces se trata de un sujeto que tiene pues un amplio prontuario policial y delictivo. Este es el tipo precisamente de digamos patrón recurrente entre todos los políticos, vamos a llamarle así, entre comillas, porque en realidad no son, ¿no? Pero actualmente, pues en una sociedad tan relativizada como la que vivimos, estos son los políticos característicos en general, pero de manera especial que se afilian a las líneas de la izquierda. ¿Tú crees, Marco Antonio, que con este émulo de matón podríamos sentarnos a una mesa para debatir posiciones ideológicas o doctrinarias de la izquierda y hablar sobre los beneficios de una economía centralizada de acuerdo a los postulados de la economía política planteadas en el Capital de Carlos Marx? ¿Tú crees, Marco Antonio, que con un aborto social como este impresentable que lamentablemente representa al Cusco y lo representa muy bien, porque en el Cusco sus votantes son de ese mismo nivel y de esa misma calaña, desafortunadamente, tú crees que con este impresentable podríamos tomarnos un café mientras discutimos sobre cuál es el contenido de la filosofía dialéctica materialista que Carlos Marx planteó en su libro La ideología alemana, o por ejemplo en el Anti-Doing de Federico Engels, dándole una inversión posicional a la dialéctica idealista objetiva de Hegel? No, en absoluto. Con este sujeto, lo único que podríamos hacer sería sentarnos en un bar para planear cómo sacarle beneficio y provecho con seguridad a la minería ilegal y al narcotráfico. Porque para eso están. Y esa es la característica, desgraciadamente, de estos políticos, entre comillas, vuelvo a decir, de la izquierda. Repudiable y asqueroso. Repudiable y asqueroso. Ciertamente, esto no significa que los otros políticos que no son de izquierda sean unos santitos y unos angelitos. No estoy diciendo esto. Pero lo que sí estoy diciendo es que mayoritariamente en la izquierda ellos no tienen militantes. Lo que tienen son exconvictos, prontuariados y delincuentes como estos, que encima se presentan como luchadores sociales, cuando en realidad no son más que delincuentes. Vamos a seguir atentos al desarrollo de las noticias. Marco Antonio.
0: Gracias, doctor Luis Pacheco Mandujano, por graficar realmente como una especie de radiografía la calaña de la gente, y de poco a poco vamos a ir a conociendo más uno por uno esta gente que apesta, esa es la verdad y ese es el término, apesta en una Cámara de Diputados que debió ser mejor que el Congreso anterior que tuvimos. Gracias por estar con nosotros. Buenos días.
2: Buenos días, un gran abrazo.
0: Bien, son las 9:17. Así es pues, ¿no? No solamente este diputado Juan Pérez Malki, ¿no? De la izquierda pestilente que tenemos en el Perú. Y repita, alguien que esté en contra de lo que decimos, que llame. Que diga, señor, usted se está equivocando, la izquierda es lo máximo que tenemos en el Perú. ¿no? Todos los congresistas, los diputados, los senadores que tenemos de la izquierda son extraordinarios y excelentes. Bueno, llame, nada más, no hay problema. Como también puede decir, en la derecha también hay casos como este. Sí, sí, es cierto. Es cierto. Pero generalmente, y parece que fuera intencional, se ha buscado a los peores, a los delincuentes, a los mediocres, a los tucos, ¿no? En la izquierda, para que ocupen un cargo en la Cámara de Senadores y Diputados. Eso es clarísimo, ¿no? Clarísimo. Porque estos sujetos no es de pronto que se equivocaron o se olvidaron, no vieron la hoja de vida, no. Ya conocían de sus antecedentes. Lo hemos conocido en el propio proceso electoral, ¿o no? Del propio López Chao. También había resultado ladronzuelo, ¿o no? Ahora, este sujeto, pegador de mujeres, irrespetuoso en la propia comisaría, agrediendo igual en la comisaría a su pareja, y resulta que también había estado encarcelado por ladrón, ¿no? Y ahí está, él es diputado. ¿De qué partido? Juntos por el Perú, de Roberto Sánchez. Y ellos están felices y quieren seguir defendiendo, ¿eh? Así que la cosa es clara, estos sujetos les gusta estar en medio de ladrones, delincuentes, asesinos, violadores, terrucos. Ese es el entorno de la izquierda en el Perú. Si yo fuera de izquierda, verdaderamente, tendría un poco de vergüenza, agacharía la cabeza y dejaría de ser de izquierda en el Perú. La verdad, porque esto apesta. Dime con quién andas y te diré quién eres. Así que las líneas telefónicas abiertas para sus llamadas telefónicas, aunque digan, no, pero también en la derecha. Sí, dígalo. 9:20, nos vamos a una pausa y volvemos.
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0: Bien, bien, son las 9 de la mañana con 20 minutos, 9 con 20 minutos. Y familiares, ya no solamente amigos, ¿no? De trabajadores o de diputados en el Congreso, tienen un trabajito en el Congreso. Es decir, ya se han superado los términos de sinvergüencería más grande en el Perú, ¿no? Y no solamente familiares, ¿eh? Sino también hay que contratar al enamorado de la hermana de Pedro Castillo, del super senador que tenemos, el hermano de Pedro Castillo, este individuo que apenas si sabe leer. Pero no, ahí tiene pues al enamorado de la familia, ¿no? De la cuñada, de la hija, en fin, porque ya esto todo es un bolondrón, para que gane pues sus 15.000 solcitos, ¿no? 15.000, 17.000 solcitos. Mientras que un profesor se ha quemado las pestañas, como dirían nuestros abuelos, para poder estudiar y para poder ganar 1.300 soles, 1.500 soles. Estos sujetos ganan 10 veces más simplemente por ser el familiar o el amigo o el enamorado de el diputado que llegó al Parlamento. Así está el Perú. Eso es lo que tenemos. Eso es lo que hemos elegido. Y basta ya. Basta ya. Señor, señora, usted que me escucha, seguramente se encuentra también indignado, ¿no? De todo esto lo que pasa. Pero somos pues responsables de elegir a esta gentuza. Y el aparato del Estado está reventando. Está reventando, realmente. Literalmente está reventando. No, ya no hay espacio para más. Pero no importa. Aunque sea en el patio, hay que poner una mesita y sillas para que ahí también estén tonteando la gente que vamos a poner a trabajar. Y repito, se han pagado, ¿no? Y se están pagando la mayor cantidad de dinero del presupuesto general de la República en sueldos y salarios para esta gente. Mientras muchos tienen que levantarse temprano, abrir el negocio, ¿no? Transpirar mucho para ganar un sueldo, para sobrevivir. Estas cosas tienen que cambiar y eso dependerá mucho de nosotros en tener personalidad. ¿Pero qué tiene que ver la personalidad? No, hay que tener personalidad, señora, señor, usted. A veces no tenemos personalidad. A veces escuchamos algo y de pronto, de tanto haber escuchado, lo aceptamos como nuestro. Nos falta personalidad, de decir, no, yo no creo en esto y punto, se acabó. A mí no me convences. Esto no vale, esto no sirve. Ese es el tipo, pues, de ciudadanos, ¿no? El que piensa por sí mismo, el que no se las cree fácilmente y aquel que cree todo lo que le dicen. Dos tipos de ciudadanos, ¿eh? Por eso es que a veces vemos tanta propaganda política, ¿no? De algún personaje y de pronto hace su marcha, hace su presentación, contratando grupos cumbiamberos por 30.000, 40.000 soles, un escenario de 20.000, en fin, se gastan 100.000 soles para presentarlo en la Plaza Huamanmarca o en cualquier lugar, y con eso tratan de convencer al electorado, ¿no? Bueno, da lo mismo. Entonces lo convencen, ¿no? Dicen, mira cuánta gente ha ido, así que hay que votar por él. No, piense un poquito más. Piense, ¿por qué tanta angurria de querer ganar unas elecciones gastando tanto dinero? ¿De dónde sale ese dinero? Y después, ¿cómo se va a recuperar? Porque que yo sepa, la mayoría de candidatos, la mayoría, eso sí lo puedo decir con toda certeza, no necesito una encuesta, no necesito nada. La mayoría no es pues gente tan millonaria como para decir, bueno, voy a gastar mi plata y a mí no me interesa el sueldo, ¿no? De esos hay pocos en el Perú, habrán 2, 3, 4, y eso es mucho. A ver, tenemos llamada telefónica. Aló, buenos días.
1: Aló, buen día, Marco Antonio.
0: Buenos días, adelante.
1: Marco Antonio, la semana pasada yo llegaba a esa hora de las 3 de la tarde a Huancayo, y de modo que tenía que pasar por el Parque Guamamarca. Y cuando me personé, pensaba que había un concierto en el Parque Guamamarca porque estaba repleto, lleno. Y era porque había un sismo, un simulacro de sismo, y los personajes que estaban ahí eran de la Municipalidad Provincial de Huancayo. Entonces me sorprendí, y cuando la escuché usted, cuando entrevistó también a un exfuncionario, él decía que en la Municipalidad de Huancayo se gastan 90 millones de soles solamente en sueldos. Entonces es espantoso la burocracia de nuestras municipalidades y del propio Estado a nivel nacional. De modo que tanta gente ha ingresado pues a los distritos, a las municipalidades de las provincias, a la región, a los 18 ministerios del Estado. Y es espantoso cómo nuestro dinero de nuestros impuestos se destina para ellos. Hoy en día tienen que trabajar ambos padres de familia para sustentar prácticamente al Estado, para tener que pagarles en tributos y multas al Estado. Esa es la gran realidad que tenemos hoy en día en el Perú. Y sí, la izquierda, pues, aquí por ejemplo en Huancayo, Cerrón ha metido tanta gente a la municipalidad que es prácticamente una vergüenza espantosa. Y también recuerdo que hace en el gobierno de Cerrón, cuando estaba pues el alcalde Macetero en Chile, que se le conoce por el alcalde Macetero, visité a una oficina de la Municipalidad de Chilicat y pregunté dónde estaba mesa de partes. Y me respondieron en coro un promedio de 8 señoritas ahí desde una oficina, diciéndome está al fondo a la izquierda. Entonces yo me sorprendí de tanta burocracia, tanta gente trabajando en las oficinas, y eso con el fin simplemente de despilfarrar dinero, simplemente por poner gente de sus partidos políticos, y es algo vergonzoso. ¿Cuánto me gustaría, por ejemplo, que se lleve a cabo el plan del señor canciller Carlos Spa? Que se reduzca prácticamente el Estado simplemente a 7 ministerios. Y lo mismo también en cada distrito, en cada provincia, en cada región, que se reduzca el personal, que se reduzcan las funciones públicas. Eso significaría grandemente un ahorro para todos los peruanos. Bueno, muchas gracias, Marco Antonio.
0: No, gracias por la participación, gracias por la opinión. A veces me pongo a pensar y digo, esto es un sueño, ¿no? Sí, pues, es un sueño. Pero algún día, ojalá este sueño se pueda volver realidad. Si es que las cosas cambian ahora en el Perú, para que los jóvenes, entren a gobernar el país con otra mentalidad. Pero si seguimos así, esto no va a cambiar. No va a cambiar. Tienen que entrar con otra mentalidad. Una mentalidad distinta. Una mentalidad más decente. Bueno, nos vamos a ir a una pausa, pero estamos viendo, por si acaso, estamos viendo que hay más de 30, 40 familiares de parlamentarios que están trabajando ahí. ¿Y dónde está pues, la Contraloría General? ¿Dónde están las oficinas que fiscalizan este tipo de hechos irregulares? ¿No? ¿Dónde están? ¿Existen o no? Bueno, así están las cosas. Nos vamos a una pausa y volvemos.

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0: Atentos, atentos, a la hora son las 9:32 y bueno, vamos a cambiar un poco de tema, aunque siempre ligado al tema, pues al tema laboral, al tema educativo, al tema de la calidad, la excelencia, la ética, los principios, en fin, ¿no? Todo está ligado y todo debe marchar en función de esas rieles de progreso, ¿no? Pero eso no ocurre. Estamos con la presencia acá en los estudios del comandante Carlos Alberto Pérez Condeso. Él es director ejecutivo del Instituto de Educación Superior Juan Enrique Pestalozzi. Comandante, buenos días.
1: Muy buenos días, Marco. Muy buenos días a todos los oyentes de Punto de Vista, de Radio Rumbo. Les traigo el saludo cordial y fraterno de la promotora, la profesora Aida Condeso, y de la plana docente y alumnos en general de nuestra institución.
0: ¿Qué está ofreciendo el Instituto Superior Pedagógico Juan Enrique Pestalozzi en tema de educación?
1: Sí, como Instituto de Educación Superior Pedagógico, nosotros estamos primeramente celebrando este 20, el 36 aniversario institucional, ¿no? Con el cual nos autorizan al funcionamiento en un inicio con las carreras de inicial, primaria, secundaria, en lo que era matemática, computación e informática, comunicación. Con el paso del tiempo se han ido regulando los programas en vista a los análisis estadísticos que tiene el Ministerio de Educación con los datos alimentados por la Dirección Regional de Educación. Hay una sobrepoblación de maestros de educación primaria. La parte de tecnológica de lo que es computación e informática están dando cierta prioridad a los profesionales de informática netos, ¿no? Que también ya hayan cursado

0: de la temprana edad, los alumnos pues puedan también aprender el inglés de una manera didáctica y de una manera no temeraria ni tampoco de cansarlos, ¿no? Porque recuerdas que en nuestro tiempo pues inglesazo, ¿no? Pero ahora ya ha cambiado los tiempos y dan la facilidad por medio del Ministerio de Educación de que los profesores que son de educación física y del programa de educación en idiomas, en este caso el inglés, tienen un trabajo transversal, porque pueden trabajar en inicial, primaria, secundaria y superior, porque ellos llevan 5 años de carrera del inglés y que ellos, pues, ellos prácticamente están pues tomando las riendas de la enseñanza del inglés en la región y en el país, porque antes se recurría pues a los egresados de los institutos que ofrecían inglés, ¿no? Acá tenemos institutos que sí, en 18 meses, ¿no? Terminan el inglés básico, intermedio y avanzado. Sí, no hay que desmerecerlos. ¿Por qué? Porque hablan, escriben y se desempeñan de la mejor manera, pero no tienen la autorización, pues, ¿no? El
1: Como
0: grado académico para
1: educadores,
0: poder desempeñarse como educadores, ¿no? Y los padres de familia también ya optan pues por acudir o hacer uso de las instituciones donde tenemos pues profesores graduados, certificados. Entonces, en esta oportunidad estamos nosotros brindando estas tres carreras, no quitándole la importancia pues a la educación física, que también es un área bastante amplio, ¿no? Y el esfuerzo físico pues dirigido a los niños, jóvenes, adolescentes, para poder tener una buena salud, una buena orientación, en el sentido de formar también y ser hacer el efecto multiplicador, ¿no? En lo que es la nutrición, el ejercicio físico, que es importante para todos nosotros. Y la educación inicial, lo importante que es la educación inicial en los primeros años del infante que recurre a las escuelas, a los jardines, a las instituciones educativas de educación inicial, para poder emprender el largo viaje del estudio, ¿no? De una manera pues gradual y sobre todo explotando las características, habilidades y destrezas que puede mostrar un profesor de educación inicial, que ahora ya es mixto, ¿no? Antes, cuando estábamos evolucionando en el instituto, eran netamente mujeres
1: Mujeres,
0: para
1: ¿no?
0: educación inicial. Sin embargo, ya empezó a entrar uno, otro y otro, y ahora en una promoción se gradúan tres o cuatro
1: Varones.
0: varones, ¿no? Y antes, pues, el tabú era decir, no, inicial, estudia con mujeres, le hacían las bromas,
1: Sí,
0: ¿no?
1: como en el tema de enfermería también,
0: Sí,
1: más o menos, ¿no?
0: claro, oye, va a ser enfermero, ay, que no. Pero bueno, la necesidad de nuestra sociedad requiere eso. Y hoy en día tenemos un déficit grande de lo que es la educación inicial, o sea, profesores para educación inicial. Esto viene también por la explosión demográfica que ha tenido el país, ¿no? Hay un descontrol en la natalidad y lo primero que se carga es a la escuela o a la institución educativa de la educación inicial. Entonces, nosotros estamos a la par de la tecnología, permanentemente motivando y sobre todo hacer de conocimiento de los jóvenes que a veces quieren estudiar pedagogía y optan por la universidad. Sí, efectivamente, en la universidad pues tiene otro método, otro plan de estudios que es los cursos generales y todo eso en los primeros meses, ¿no? O en el primer ciclo particularmente. Pero nosotros en el instituto, ya por los programas básicos que vienen emanados del Ministerio de Educación, va de frente a la carrera. Y las prácticas preprofesionales se hacen desde el segundo semestre. Entonces, son educadores puros, pero ahí va al amparo de la ley 30.512, el título de profesor expedido.

0: por los institutos superiores pedagógicos es equivalente al título de licenciado otorgado por la universidad. Pero para el ejercicio de la carrera pública magisterial y sus respectivos ascensos. Ya, el ascenso de las escalas, pero solamente para ese tema. Por lo cual, nosotros, el Instituto Superior Pedagógico Privado Juan Enrique Pestalozzi, estamos en el proceso de licenciamiento para poder, ya licenciados, dar la facilidad y brindarle toda la preparación para que nuestros jóvenes salgan con el grado de bachiller en educación y la mención correspondiente en el programa que está siguiendo. Estamos en esa evaluación, esperemos ya los próximos resultados y sobre todo brindar pues una educación de calidad. ¿Por qué? Porque desde la niñez se practican los valores y las virtudes de todo ser, de todo peruano de bien, y una población educada, una población instruida, creo que tiene un mejor pensamiento al momento de también elegir a las autoridades, ¿no? Por la capacidad de entendimiento y discernimiento que puedan acoger durante su formación dentro de la inicial, primaria, secundaria y superior.
1: ¿Cuál es el perfil del egresado de el Instituto Superior Pedagógico Privado, por decir, en el tema de inglés, y en cuántos años se culmina la profesión?
0: Ya, nosotros al igual que las universidades desarrollamos 10 ciclos académicos.
1: Cinco
0: años. Pero el acompañamiento para el desarrollo de la tesis va desde el tercer ciclo. Los alumnos empiezan ya a hacer su tema de tesis.
1: ¿Tesis para bachiller?
0: En el camino lo vamos a adecuar para el bachillerato, porque también para el título de profesor tienen que tener una tesis. Entonces van trabajando eso y sus prácticas, ¿no? Entonces el perfil es de que es un alumno que tenga hábito de lectura, comprensión lectora, una buena redacción, un buen desempeño personal, que está a cargo del departamento psicopedagógico, y la plana docente que nosotros tenemos son profesionales altamente calificados, por tratarse también de una institución privada, que los componentes del sistema de enseñanza-aprendizaje, incluso siempre los padres hacen el acompañamiento, los mismos alumnos se desempeñan mejor y se da la oportunidad pues de que ellos mejoren también su personalidad para poder liderar en el futuro pues las direcciones, ¿no?, de las instituciones educativas, que dicho sea de paso tenemos gran cantidad de nuestros alumnos. Por ejemplo, el profesor Reloy, que está de director de primaria de Mariscal Castilla, ha pasado por nuestras aulas. Tenemos otra profesora que es jefa de investigación en la Escuela Naval del Perú. Entonces, hay tantos íconos que nosotros podemos mencionar, pero
1: egresados de el pedagógico Juan Enrique Pestalozzi, ¿no?
0: Sí, sí.
1: Bueno, hay que felicitar, eso implica pensar que salen egresados muy bien preparados. Un poco iba por el tema del inglés, sale como docente de inglés, a diferencia, ¿no?, de los de las escuelas de idiomas, sale con el título de educador en inglés, pero además habla, escribe perfectamente el inglés.
0: Sí, sí, sí, lógicamente.
1: Claro.
0: Precisamente en la primera promoción y segunda promoción, muchos exalumnos del IPNA, cuando todavía podíamos convalidar más o menos, se presentaron en Mancha, tanto a Charles Dickens, que era solamente un instituto de inglés, y a nosotros que tenemos la especialidad. Entonces, esos señores, con la habilidad que han tenido de aprender el inglés y sacar el título de profesor de inglés, imagínate que ese es un potencial,
1: sí,
0: que muchos de ellos están trabajando en Continental, en la Universidad Privada Los Andes, están en Rubel, en varias instituciones educativas exigentes, ¿no? Pero ellos han tenido su base, como mencionas, Marco Antonio, en las escuelas de inglés que han estado y que hemos asistido de repente en algún momento de nuestra juventud.
1: Muy bien, examen de admisión.
0: Sí, el examen de admisión, para conocimiento de nuestros radioyentes, el ingreso a nuestra institución educativa es mediante un examen de admisión que consta de dos etapas. La primera etapa es el examen de conocimientos, netamente los conocimientos adquiridos en la secundaria, no es un examen matador, como solemos decir, ¿no?, cuando nos referimos a un examen, y un examen de entrevista personal, para ver la predisposición, la actitud, ¿no?, del alumno que va a incorporarse a nuestra institución. Dado el examen, sale el cuadro, viene ya el proceso de matrículas y el inicio de clases. Este examen de admisión lo vamos a administrar el día 6 de septiembre. El domingo 6 de septiembre es el examen de admisión, el mismo día las dos etapas y se publican los resultados. Las inscripciones están abiertas desde ya hasta el día jueves 3 de septiembre. Jueves 3 de septiembre, 8 de la noche cerramos porque el sistema se cierra y validan los postulantes.
1: Claro.
0: No hay consultas porque hay postulantes, por ejemplo, un caso, ¿no?, que estaba estudiando mecánica automotriz en Cajas. Y algunas inconsistencias del sistema rebotaba porque él ya estaba estudiando. Pero ahí viene ya las coordinaciones de la Secretaría Académica para también permitirle que haga la segunda carrera, ¿no?, o estudie paralelamente.
1: Claro. Muy bien, entonces las inscripciones ya están abiertas para postular al Instituto de Educación Superior Pedagógico Privado Juan Enrique Pestalozzi. Gracias, comandante Carlos Alberto Pérez, por invitar a los estudiantes a elegir una carrera pedagógica.
0: Sí, Juan, Marco Antonio, agradezco también a vuestro programa por la invitación y asimismo exhortarle a los jóvenes que confíen en la marca Junín, que confíen en nosotros, que somos una institución educativa promovida y gestionada por peruanos, por profesionales huancas. Y vamos a dar todo de nuestra parte para que nuestra región siempre resalte. Y como repito, estamos bajo el lema cabeza, corazón y mano, que es cabeza para pensar, corazón para educar con el amor y mano para realizar las cosas y enseñar de la mejor manera.
1: Excelente. Gracias, comandante Carlos Alberto Pérez Condeso, director ejecutivo del Instituto Superior Pedagógico Privado Juan Enrique Pestalozzi. Buenos días.
0: Muy buenos días, Marco.
1: Bien, nos tenemos que ir a una brevísima pausa y volvemos.
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0: Atentos, atentos, atentos. A la hora son las 9 de la mañana con 50 minutos. Y lo que estábamos comentando antes de la entrevista, y decíamos que cuán importante es el tema de la educación, ¿no? La educación en un instituto, en la universidad, es educación. Y va a depender mucho del estudiante, de la persona, para ser una persona, un individuo, un poblador, un ciudadano capaz, ¿no?, de aportar al país. Por lo menos, en el peor de los casos, la persona tiene que estar bien informada. Y para eso existen los libros, ¿no? Para eso existen modos de información, de investigación. Pero no podemos andar por ahí creando en la mente de los jóvenes que yo estudié en la universidad de la vida, ¿no? Que eso significa yo no hice nada por mí. Y que en la calle aprendí las cosas de la calle, la universidad de la vida. Y en la calle se aprende pues a robar, a asaltar, a drogarse, a emborracharse, en fin. Así que eso de la universidad de la vida, que salga de la cabeza de los jóvenes. Porque ya es suficiente con tener un sujeto ahí que llegó por aras de la magia, del destino que se da en estos casos, no tan destino, porque acá los mediocres, los que quieren destruir al país, nos han puesto esa gente en el Congreso, en la Cámara de Diputados y la Cámara de Senadores. Y cuando existe eso, el Perú no avanza, un país no avanza, la sociedad no avanza. Tanto así que ya estamos viendo y estamos leyendo lo que dice, por ejemplo, el diario Expreso el día de hoy. Dice, Congreso bajo la lupa, familiares de parlamentarios aparecen en planillas con sueldo del Estado, prese a prohibición. Se han ido ya revisando de poco a poco, y esto es la buena labor que hace un grupo de periodismo nacional de investigar, ¿no? De ponerse a trabajar, a investigar, a hurgar y encontrar toda esta basura bajo la alfombra. Así que se ha ya detectado que hay planillas de familiares directos, ¿eh?, de parlamentarios ya elegidos, pese a que la normativa institucional establece prohibiciones para este tipo de vínculos. Imagínense. El reglamento del Congreso exige que los trabajadores no tengan parentesco hasta el cuarto grado de consanguinidad ni segundo de afinidad. Pero los registros oficiales muestran la incorporación de personas vinculadas familiarmente con integrantes del Congreso de la República, en este caso la Cámara de Diputados y Senadores. Por ejemplo, uno de los casos corresponde a la diputada Carmela Paucará Paxi, ¿no?, exsecretaria vinculada a proceso penal. Los registros consignan que su sobrino, Jorge Eduardo Infantes Paucará, trabaja en el área de participación ciudadana, un sueldo jugoso, que ese sueldo no lo tiene un ingeniero, un profesor con maestría y doctorado, no lo tiene, ni la mitad siquiera de sueldo de estos sinvergüenzas. La planilla oficial de Irma Jenny Paucará Paxi, también como tía del trabajador. La presencia de ambos de estos familiares dentro de los registros configura uno de los casos en la que una misma familia aparece vinculada a puestos dentro de la estructura parlamentaria. Y hay que decirlo, ¿no? En términos generales, esta angurria proviene de los grupos de izquierda. Pero también no escapan a eso algunos sinvergüenzas de otros partidos políticos, como puede ser Renovación Popular, Fuerza Popular, antes Alianza para el Progreso, y todos estos grupillos de gente que se junta para asaltarle al país. También se han identificado familiares, ¿no?, dentro del grupo de Juntos por el Perú, de Roberto Sánchez, ¿no? Gracias a este señor, toda esta asquerosidad. El senador electo José Mercedes Castillo Terrones, el super senador hermano de Pedro Castillo, registra a su hijo, Gianmarco Castillo Gómez, como trabajador en labores de asesoría dentro de los bloques parlamentarios del mismo sector. Increíble, ¿no? Increíble. Parece una broma, pero no es una broma. No es una broma, es una realidad. En otro caso, Catherine Palomino. ¿Saben quién es? Pues no, Catherine Palomino, la disque noviecita, pareja de Pedro Castillo, en fin. Formalizó la contratación de Rodrigo Bernaola. ¿Por qué? Porque él mantiene una relación sentimental con la sobrina del expresidente Pedro Castillo. Esa es la gente que nos trae de la izquierda. Bueno, si yo soy izquierdista decente, repito, agacharía la cabeza y renunciaría a la izquierda. Verdad, eso es verdad. Bueno, entre otros ejemplos que tenemos y que nos quitaría tiempo, pero ya imagínese lo que está pasando en nuestro querido Perú. Bueno, ya un poco para ir culminando, lamentable lo que está pasando en la capital de la República, ¿no? Y lo que va a pasar. Esto de el famoso Dana Aníbal, ¿no? Que son lluvias o lloviznas que se producen en la capital, ¿no? En este tiempo, son lluvias de 3-4 días y que, bueno, han hecho que se inunde una parte de Lima, un pedacito, pero en fin, hay damnificados. Y el gobierno está tratando de responder a esto que no se pensaba, pues, ¿no? Que iba a suceder. Pero en fin, ahí hay problemas que ayer ha anunciado la presidenta Keiko Fujimori que van a haber cambios en Sedapal. Sí, ya deberían haber cambios urgentes, pero sí, pues tiene que haber paciencia, ¿no? Porque pone, si no, a uno que es peor que el otro. Cambio, como dice, mocos por babas. Las tuberías de desagüe de Villa El Salvador no resistieron ni las lloviznas porque tienen décadas sin mantenimiento. Hay gente que toma un cargo importante en una de estas instancias públicas y simplemente no hace nada. Así que hoy sale un titular y dice: Sedapal la vuelve a embarrar. La presidenta Fujimori anunció la reestructuración de la empresa estatal de agua y saneamiento. Bueno, y también estamos viendo un poco, para comentar lo que dice Perú 21, dice, escuchen, profesores de la FENATEP, donde está pues Pedro Castillo y todos estos profesores, son los activistas que incendiaron un patrullero en Ucayali. Eso es lo que dice la información. Bueno, solo noticias ingratas y malas nos dan estos grupos radicales, ¿no? Y seguramente van a seguir haciéndolo, porque ya ahora, como tienen el poder que le dio el pueblo, están en la Cámara de Diputados. Y han dicho que van a hacer la vida imposible a Keiko Fujimori. Y haciéndole la vida a Keiko, nos hacen la vida a todos los peruanos. La vida imposible. Porque un mal gobierno nos hará mal a todos los peruanos. Y un buen gobierno nos hará bien a todos los peruanos. Que eso es lo que todos queremos. Muy bien. Amigos, gracias por su sintonía. El tiempo no nos da para más. Continúen con Radio Rumbo, la radio que se ve. Buenos días.
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1: 10 de la mañana y 14 minutos.

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1: Once de la mañana.

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1: 11 y 54 minutos.
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2: Del mediodía y 12 minutos.
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2: 12 del mediodía.

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2: 12 del mediodía y 39 minutos.

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1: Del mediodía y 47 minutos.

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1: 12 del mediodía y 52 minutos. 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
1: Del mediodía y 54 minutos.
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2: Una de la tarde y 15 minutos.

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1: 1:35. 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
2: 1:39.
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2: Una y 43 minutos.

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1: 1:47.
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0: 1:52.
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1: Muy buenos días, queridos amigos. Bienvenidos a Recupera tu Salud, el programa de Naturmed, medicina integrativa, donde hablamos pues de nutrición, prevención de medicina natural y alternativas para cuidar nuestra salud de manera integral. ¿Quién les habla? Maricela Fierro, psicoterapeuta y también especialista en terapias integrativas. El día de hoy nos acompaña nuestra doctora Claudia Secade y es especialista en todo lo que es naturopatía y también es nutricionista. Claudita, muy buenos días.
2: Muy buenos días, doctora, y a todos nuestros oyentes pues que están conectados al programa desde tempranito, ¿no? Entonces, un saludo para todos y vamos a hablar de un tema de gran importancia.
1: Así es, queridos amigos, los que recién se van conectando, el día de hoy pues a Naturmed, a la doctorita Claudia Secada, a la doctora Abril Tixe y a mi persona Maricela Fierro, nos encuentran en el consultorio de Girón Arequipa 236 El Tambo. 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Así que arrancamos con el programa el día de hoy, ya siendo pues las 8:07 de la mañana, martes 18 de agosto. Claudia, qué rápido pues avanza el tiempo, ¿no? Ya huele a Navidad, a panetón, a chocolate. Así que para eso, ¿no? Para llegar pues a comer rico, ¿no? Tu cenita navideña, tu pavito, tu cuy, lo que tú puedas comer. El día de hoy vamos a hablar el tema de la gastritis, ¿no? Si alguna vez has sentido ardor en el estómago o dolor después de comer, acidez, inflamación, náuseas, entonces este programa es para ti. Recuerda que Naturmed pues funciona también de manera preventiva, así que si tú quieres comer pues tu cena navideña sin molestias, no sin preocuparte, ahora estaré comiendo esto que me hará mal, tienes, estamos avisando ya 4 meses antes para poder pues recuperar tu sistema digestivo. Así que, doctorita, vamos a arrancar con este programa pues acerca de la gastritis. Hoy tenemos, ¿no?, como los que recién se van conectando, a nuestra especialista Claudia Secada, quien nos ayudará a entender qué alimentos podemos consumir, cuáles debemos limitar, qué papel también puede tener la medicina natural y sobre todo vamos a descubrir algunos mitos que es importante, ¿no?, sacar como la cara de los mitos y saber la verdad de ello. Así que muchas gracias, Claudita, bienvenida al programa.
2: Muchas gracias, doctora, pues un saludo especial a todos nuestros oyentes. El día de hoy pues vamos a hablar de este tema, ¿no?, que es la gastritis. Pero quiero comenzar diciéndoles pues que no todo dolor de estómago va a ser la gastritis, sino todo depende de una evaluación y los síntomas también son constantes, ¿no? Entonces, primero debes aprender a reconocer los síntomas que tiene una gastritis o por qué también se da, ¿no? Las causas que puede darte pues una gastritis. No solamente es una causa, sino son muchas. Entonces, tú tienes que estar atento al programa para pues brindarte tips para poder enseñarte, ¿no? De manera preventiva también si tú quizás ahorita estás con estos problemitas.
1: Así es, Claudia, muchas personas dicen, no tengo gastritis, ¿por qué me arde el estómago, no? Esto es cierto, o sea, cada vez que la persona, pues, que le arde el estómago significa que tiene gastritis, ¿es correcto decir esto?
2: No necesariamente, ¿no? La palabra gastritis básicamente se refiere cuando tú tienes una inflamación dentro de tu estómago, ¿no? En la mucosa de tu estómago. O sea, es como un moco básicamente que te protege, ¿no? Del ácido mismo de tu estómago, te protege de cosas irritantes. Entonces, ¿qué pasa cuando ya hay gastritis? Esa mucosa se inflama constantemente y obviamente cuando tú comes alguna comida irritante, pues produce ese ardor, ese reflujo. Y también cuando ya eso está de manera, pues, digamos, mucho tiempo, puede hacerse hasta úlceras, ¿no? Entonces hay que cuidar bastante esas cositas, ¿no? Pero la gastritis básicamente se refiere a una inflamación en la mucosa de tu estómago. Y existen distintas causas, ¿no? Como les decía, no solamente es uno, muchas personas tienen mitos, ¿no? Que más abajo vamos a descubrir también cómo, pues, ¿no? Qué mitos hay, qué personas que creen algunas cositas y no son ciertas también. Entonces, las causas más frecuentes. La más frecuente es la Helicobacter pylori, ¿no? Esa bacteria en la cual se aloja básicamente en la mucosa de tu estómago y se adhiere, ¿no? Y es muy resistente, por eso es que requieren también algunos fuertes antibióticos, ¿no? Para su tratamiento. Si tú no quieres tal vez tomar medicamentos, puedes también acercarte, ¿no? A Naturmed, ahí también se brinda lo que es la terapia, todo lo que es el tratamiento acerca del Helicobacter, ¿no? Hay muchas personas que durante años tienen su Helicobacter, pero no sienten síntomas. Entonces ahí también hay que hacerse una evaluación constante para ir viendo, pues, ¿no? Que el Helicobacter no se siga adhiriendo a tu estómago, no se vaya haciendo más resistente. Entonces, todas esas cositas también hay que tenerlo en cuenta. Y el otro, pues, es el tema del alcohol, ¿no? El exceso de alcohol, las personas que van cada fin de semana de fiesta, toman hasta más no poder. Obviamente, su estómago se va inflamando constantemente, ¿no? Y el uso excesivo de antiinflamatorios, como el ibuprofeno. Entonces, tú no te automediques también, ¿no? Entonces, hay que tener conciencia sobre lo que nosotros en realidad, pues, no consumimos a diario. Entonces, eso es muy importante que tú lo sepas.
1: Así es, y qué importante lo que mencionas, Claudia, puesto que muchas personas a veces, por el tema del tiempo, ¿no? Porque de repente les cuesta de repente hacer el tratamiento porque es un proceso, no es de la noche a la mañana. Entonces van a la botica, a la farmacia y se automedican. Entonces esto a largo plazo trae graves consecuencias. Entonces, ¿cuáles serían estos síntomas que una persona puede presentar, Claudita?
2: Así, las personas que ya tienen la gastritis pueden presentar lo que es el dolor o ardor en la parte superior del estómago o, como se les dice, la boca del estómago, ¿no? En esa partecita sienten ardor intenso, ¿no? Incluso a veces cuando no comen nada también sienten ese ardor o cuando comen también. Entonces ahí ya hay que sospechar de una gastritis. Sensación de llenura. O sea, tú comes un poquitito y ya sientes que estás lleno porque precisamente esa inflamación no permite que tú pues puedas tener un apetito normal, ¿no? Como antes que tuvieras tu gastritis. Entonces eso también puede ser un síntoma de que ya tu estómago pues está inflamadito. Las náuseas también son otro factor cuando ya, digamos, tu inflamación es muy, muy grave, pues, ¿no? Las náuseas o vómitos, incluso hay personas que llegan a hacer vómitos también, ¿no? Entonces hay que cuidar eso. Los eructos frecuentes, personas que después de comer están eructando, ¿no? Todo el tiempo, eso también es una señal, ¿no? De que tú tengas tu gastritis. Pérdida de apetito, sí, en algunos casos, precisamente por el tema de no sentir ese ardor, no sentir ese reflujo porque es doloroso, es molesto, tienden a no comer, pues, ¿no? Entonces disminuyen la cantidad de alimentos, ya no consumen bien todo lo que necesita su cuerpo. Entonces puede haber también pérdida de peso en estos casos, ¿no? Y sensación de indigestión. Personas que están consumiendo normal, quizás antes ya le han detectado lo que es el Helicobacter, pero no se han tratado. Obviamente eso también se hace más resistente, va dañando la pared de tu estómago. Y ahí es cuando sucede pues los síntomas de indigestión, se te va a hinchar el estómago. Incluso puede haber gases también en exceso cuando tú pues tienes esta gastritis, ¿no? Pero también hay que prestar señales en las cuales tú ya tienes, pues, que no debes ignorar, ¿no? Porque muchas personas ah, me arde el estómago y ya, bueno, lo dejo pasar o me voy a la farmacia y me compro un antiácido, ¿no? Para que me calme ese ardor. Pero no siempre debería ser así, sino que tú debes ya empezar a tratarte, ¿no? Cuando ya existe vómitos con sangre, heces negras o pérdida de peso sin explicación, o vómitos persistentes, ¿no? Como les decía, todo eso ya se tiene que tratar pues de forma médica, porque ya lo dejaste pasar mucho tiempo a tu gastritis, ¿no? Entonces ahí también hay que evaluar, ¿no? Si tienes que ir de urgencia a lo que es un médico, y ya luego podemos tratarte, pues, ¿no? Con la medicina natural también, si es que eso es lo que tú quieres, ¿no? Porque como dice también la doctora, es un proceso, ¿no? No va a ser de la noche a la mañana, entonces hay que tener paciencia y sobre todo cumplir con el tratamiento que uno se le manda.
1: 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Así que, Claudia, llegamos a una de las preguntas pues más importante y esperada por los oyentes, ¿no? ¿Qué debe comer una persona con gastritis?
2: Así es, doctora. Lo primero tenemos que saber, pues, ¿no? Que cada persona es distinta, ¿no? Entonces la tolerancia también va a ser distinto. Su sistema digestivo de cada persona es distinto. Entonces ahí primero se evalúa lo que es la tolerancia de ciertos alimentos, mediante la frecuencia de alimentos, pues, que hago en consulta, ¿no? O recordatorio de 24 horas, que es preguntarle, ¿no?, al paciente qué alimentos ha comido un día antes, el consumo frecuente de qué alimentos y cuáles él ha identificado, pues, ¿no?, que le haga mal, ¿no? Entonces, de acuerdo a eso, se le brinda lo que es una alimentación personalizada para una gastritis. Obviamente, la alimentación aquí tiene que ser antiinflamatoria, para evitar más inflamación a lo que es tu estómago, ¿no? Pero siempre tienes que preferir lo que son alimentos saludables, ¿no? Obviamente llevar tal vez de la noche a la mañana una alimentación así saludable cuando por años te has alimentado mal, obviamente a todos pues nos causa como que nos choca un poquito, ¿no? Es difícil adaptarnos a ciertas cosas, pero es por tu salud, ¿no? Si tú no quieres llegar a un tema de úlceras incluso, ¿no? Como decíamos, puedes llegar incluso a cáncer, ¿no? A un futuro, si es que tú no empiezas a cuidar tu salud desde ahora, ¿no? Entonces, con pequeñitas cositas que vayas cambiando en tu alimentación, puedes ir mejorando, ¿no? Incluir siempre lo que son tus verduras, que es un buen aporte de fibra, antioxidantes, vitaminas, minerales, pues eso va a ser también un pequeño cambio en tu estilo de vida, en tu forma de alimentarte, ¿no? Incluir también frutas en las cuales pues tú estés tolerando actualmente. Hay personas que quizás no toleran todas las frutas, ¿no? Entonces ahí también se personaliza qué frutas tú puedes comer, qué frutas ella no puede comer. Entonces cada alimentación, cada productito, cada nutriente va a ser específico, ¿no? Para los síntomas que tú tengas actualmente. También incluir una buena fuente de carbohidratos saludables que pues van a ser que puedas tú obtener energía durante el día, ¿no? Para que hagas tus cosas, uno, y más importante también, para que no bajes de peso constantemente, ¿no? Porque cuando pierden el apetito, pues las personas tienden a bajar de peso también. Entonces eso hay que tener en cuenta, más que nada recordarles siempre llevar una alimentación saludable e incluir también proteínas de fácil digestión, ¿no? En estos casos tal vez no elegir una carne roja, ¿no? Como carne de res, alpaca, carnero, esas cositas obviamente por un tiempo va a estar prohibido, ¿no? Hay cositas que se prohíbe por cierto tiempo, ¿no? Y luego tú puedes darte tus gustitos, pero una vez que ya te hayas recuperado, ¿no? Puedes incluir pescado, pollo o huevo, que son más fáciles de digerir y que tu estómago pues no se canse también tanto, ¿no? Y no le hagas trabajar el doble.
1: Así es, doctorita. Así como hay alimentos que favorecen, ¿no?, de repente al tema de la gastritis, hay algunos alimentos que pues definitivamente debemos evitarlos. Entonces, nuestra doctorita Claudia nos va a decir qué alimentos, ¿no? Esto es de manera general, por supuesto, que en consulta tú ves, doctorita, que a los pacientes les cuesta dejar. Entonces, vamos a mencionarles, a ver qué alimentos ellos tendrían que dejar si quieren también las mejoras.
2: Así es, doctora. Como decía, no necesariamente pues se va a prohibir todo para todos, ¿no? y también no va a ser para siempre, como les decía, porque muchos se asustan, consulta, vienen, no voy a poder comer un chocolate, no voy a poder tomar cafecito, ya no quiero ya. Por eso dejan a veces su tratamiento, pero eso no se trata que va a ser para siempre, ¿no? Entonces solo es cuestión de un tiempito que tú lleves, te recuperes y ahí ya puedes darte tus gustitos, tu cafecito que te gusta quizás, pero todo se personaliza, ¿no? Entonces uno de los alimentos que debemos evitar en esta etapa de la gastritis, peor cuando tus síntomas ya son fuertes, es los alimentos picantes, ¿no? El ajicito, el ají amarillo en tus comidas. Obviamente eso va a causar más síntomas, ¿no? Síntomas como tal. No te va a causar la gastritis, pero te va a causar los síntomas. El exceso de café también. Personas que ni bien se levantan toman un cafecito por las mañanas. Ahí también puede hacer más irritación a nivel de las paredes de tu estómago. Entonces eso también hay que tenerlo en cuenta. El alcohol, como les decía, es una de las principales causas también que te puede dar la gastritis. El alcohol, el uso pues frecuente, el consumo frecuente, ¿no? De esta bebida alcohólica. Obviamente ahí un problemita ya, ¿no? Más que nada ahorita he visto mucha tendencia en los jóvenes, ¿no? Más que nada los universitarios que quizás en esa etapa pues no todo, digamos todo su estómago está resistente todavía. ¿Por qué? Porque salen fines de semana de fiesta, encima comen en la calle constantemente y luego a la larga pues ya cuando avancen los años llegan, ¿no? Con problema de gastritis. ¿Por qué? Porque se han descuidado en ese aspecto. Entonces el alcohol también hay que dejarlo, ¿no? Todas las personitas que quizás piensan, ¿no? Que quizás eso es algo como que... O sea, algunos piensan que deben consumir, ¿no? O sea, dicen, ¿para cómo me vas a quitar el alcohol? En la fiesta yo salgo a Santiago y ahora cómo voy a hacer, ¿no? Pero si no, si tú te quieres recuperar, obviamente hay que dejar ciertas cosas, ¿no? Para tu salud más que nada. Las bebidas gaseosas, también personas que consumen constantemente las gaseosas, puede causar más irritación a nivel de tu estómago. El chocolate, más que nada por su contenido de grasa que tiene. Y obviamente las comidas muy grasosas, ¿no? Un chicharrón, por decir, tenía una paciente, ¿no? Que estaba su tratamiento por la gastritis y el helicobacter. Y ya estaba mejorando, ¿no? Sus síntomas ya habían calmado, estaba yendo bien y de la nada se comió un chicharrón. ¿Por qué? Y eso agravó todos sus síntomas. Otra vez, doctora, me arde el estómago, me está causando reflujo, no puedo estar echada en la cama porque haya reflujo, ¿no? Entonces, ¿por qué? Porque precisamente en su alimentación pues no ha cuidado también ese aspecto. Porque no todo va a ser la medicina natural nada más y si tú descuidas tu alimentación. Es como 50-50 para que tú te puedas recuperar.
1: Totalmente, así que las personas que van escuchando, van conectándose aquí el día de hoy a Recupera Tu Salud a través de Radio Rumbo. Hoy estamos hablando del tema de la gastritis, estamos viendo acá los síntomas, tanto que lo causa y también estamos hablando qué alimentos consumir, qué alimentos definitivamente no consumirlos. Entonces, y que nosotros queremos también pues esta recuperación, porque recuérdense, ¿no? Esta inflamación crónica, como dices Claudita, puede venir una úlcera, ¿no? Entonces ahí sí ya son temas pues muy graves de salud, cuando nosotros podemos prevenir, cuando ya tenemos pues estos ardores, etcétera, estas molestias, podemos prevenirlo. Recuerden que la medicina natural funciona también de manera preventiva. Entonces, doctorita, acá surge una pregunta, ¿no? Que a veces muchos estarán ahí cuestionando, tendrán esta duda. El famoso limón, limoncito, ¿no? Que nos gusta a nosotros. Pues el limón, doctorita, entonces, ¿está prohibido para todos los pacientes con gastritis?
2: No, no necesariamente, ¿no? Como les decía, todo paciente debe ser a tolerancia. Y muchos de los pacientes incluso me llegan a consulta, seguro doctora ya no voy a poder comer limón, naranja, mandarina, seguro eso ya no voy a comer, ¿no? Me preguntan. Entonces, obviamente eso es de acuerdo a tu tolerancia, ¿no? Si tú estás tolerando tus cítricos, obviamente en estómago vacío, sin que hayas comido nada, obviamente no, porque puede irritarte más. Pero si tú estás tolerando después de tus comidas, así... Puedes incluirlo, pero como digo, todo va a ser personalizado, ¿no? Individualizado para ti.
1: Así es, así que ya saben, si tú estás tolerando normal, obviamente no en ayunas, ¿no? Porque vas a quemar, y de verdad que hay pacientitos que refieren, ¿no? Que cuando comen el limón, como que les quema, les arde. Entonces, si hay ese síntoma, ya tu cuerpo te está avisando de que mejor no le des. Entonces, recuerden que nuestro cuerpo es sabio y está en comunicación con nosotros todo el tiempo. Ahora llegamos, doctorita, a este segmento, pues, ¿no? Que nuestros oyentes esperan, que es la medicina natural. ¿Qué podemos utilizar? ¿De qué podemos servirnos de la medicina natural en este caso?
2: Así es, nos podemos apoyar siempre de la medicina natural porque, pues, no tenemos muchas variedades de plantitas que sí nos ayudan estos síntomas a poder mejorar, pues, todo lo que es nuestro estómago, nuestra digestión en general. Pero recordarles siempre que todo va de la mano de una buena alimentación, de buenos hábitos que tú tengas a diario. Como digo, cada plantita, cada producto que tú compres no va a ser mágico. Entonces eso siempre hay que recordarles a todos nuestros oyentes para que lo tengan en cuenta, ¿no? Y no, porque aquí no prometemos, pues no, que te vas a curar de la noche a la mañana, sino es un proceso en las cuales tú vas a tener que poner de tu parte para que te puedas curar. Entonces empezamos con las plantitas más usadas. Una de ellas es la manzanilla. ¿Por qué? Porque te ayuda a relajar bastante a lo que son todo tu sistema digestivo y por ende ayuda a la digestión, ¿no? De igual manera, la manzanilla también tiene lo que son propiedades digestivas, ¿no? Así como una enzima que te ayuda a digerir tus alimentos, igualito. Entonces, no va a eliminar al 100% tu gastritis o si tienes helicobacter, no lo va a eliminar, sino te va a ayudar a tu digestión. También lo que es el kion, ¿no? El kion por sus propiedades antiinflamatorias ayuda bastante a este tema del estómago, ¿no? Pero hay que ver también en cada caso. Hay personas que no toleran el kion en estos casos, quizás cuando ya su gastritis también está muy avanzadita. Entonces ahí también hay que personalizar cada plantita, cada suplemento, cada productito, porque no todos pues lo recepcionan de igual manera en los inicios, ¿no? De su tratamiento también. Entonces eso hay que individualizar siempre.
1: Así es, así que ya saben que la alimentación, por supuesto, es de manera personal, individual, ya que lo que a ti te cae bien, a tu esposa, inclusive haciendo, eso es lo raro a veces, Claudita, siendo no miembros de la misma familia, existe, ¿no? De que algunos son tolerantes a un alimento, otros no. Entonces, yo sé que antiguamente se decía, no, todos comemos lo que hay en la casa por igual. Pero no sabemos que de repente tu papá, tu mamá o tus hijos tienen alguna tolerancia o son de repente hasta inclusive alérgicos a algún alimento. Entonces si ya le cae mal, le cae pesado, hay que cocinar a veces en casita, ¿no? De repente con la ayuda de los hijos diferentes tipos de menús, ¿no? De repente a uno sin lactosa, al otro normal con lactosa, otros ciertas verduras. Yo sé que esto a veces va en contra de lo que nos decían pues los antiguos, los abuelitos, ¿no? De que no, acá se come todos menestra, ¿no? Jueves de pavito, todos acá de canto. Pero de repente, ¿no? Esa menestra le está causando pues inflamación a tu esposo. Entonces tenemos que un poquito pues ya quitar estas creencias, ¿no? Ya de repente antiguamente les ha servido, porque recuerden que antes los alimentos eran alimentos, ahora están siendo procesados, etcétera. Entonces sí tenemos que de repente hasta en la misma casa hacer alimentos, estos menús para cada persona. Toma tiempo, sí, para eso ya hay que colaborar también pues los miembros de la familia. Es una buena recomendación que les podemos dar también de parte de Naturmed. Por eso también, doctorita, vamos a hablar el tema de la linaza, la famosa linaza, ¿no? Ay. Entonces, ¿qué es la linaza, doctorita, y qué propiedades de repente nos puede hacer bien cuando tenemos gastritis?
2: Así es, doctora, la linaza en sí tiene buena fuente, uno, de omegas, ¿no? Que te ayudan bastante a lo que es su tema de memoria, cerebro, corazón, y aparte también nos aporta un gran contenido de fibra y esa parte gelatinosa, gomosita que tú pues al consumirlo se siente. Obviamente esa parte gomosita te ayuda a que puedas digerir bien tus alimentos, a que pueda proteger tu estómago de cosas irritantes, de alimentos irritantes. Entonces, y eso no quiere decir que te tomas tu linaza y ya vas a comer ají, no significa eso, sino que te va a ayudar pues con los síntomas que actualmente tú estás sintiendo, ¿no? Entonces eso puede ser una buena opción para que tú incluyas dentro de tu alimentación.
1: Así es, así que ya sabe, la linaza, pues, ¿no? De manera dosificada, de manera correcta, ¿no? No le vamos a meter, pues, ahí su un kilo de azúcar, ¿no? Entonces también recuerden que las plantitas están a nuestro favor, las plantas juegan a nuestro favor. Y, por supuesto, también de esta misma línea tenemos lo que es el aloe vera, la sábila. Doctorita, en este caso, ¿qué nos ayuda?
2: Así es, la sábila es muy importante también, al igual que, digamos, la linaza también tiene esa parte gomosita, ¿no? Entonces eso nos va a ayudar bastante a que tú puedas precisamente a calmar, ¿no? 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Ya no necesitas hacer ese proceso de quizás quitarle, remojarle, todo ese proceso. 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
1: 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Así que, Claudita, nos vamos a una breve pausa comercial y retornamos con más información.
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0: Ya estamos de regreso en tu programa Recupera tu Salud gracias a Naturmed, Centro de Medicina Integrativa. 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Entonces, el día de hoy estamos acompañadas con la doctora Maricela Fierro, especialista en psicoterapia, ¿no? En la cual vamos a hablar de un tema de gran importancia, ¿no? Hace días hablábamos sobre la infidelidad. El día de hoy toca, pues, hablar de las soluciones, cómo una persona puede reconstruirse después de una infidelidad, ¿no? Entonces, quizás muchas personas lo han vivido actualmente, recientemente, entonces se preguntarán, ¿no? ¿Cómo vuelvo a reconstruirme después de una infidelidad? ¿O por qué una infidelidad no solamente puede hacerse, pues, perder la confianza en nuestra pareja, ya sea, pues, no, que hayas tenido muchos años de relación y obviamente al ser una infidelidad, obviamente hay una, se rompe, ¿no? Esa confianza de tantos años que tú has tenido con esa persona, ¿no? Y personas se preguntan, mayormente las mujeres, ¿no? Se preguntan, ¿cómo no me di cuenta? ¿Qué hice mal o por qué no fui suficiente? ¿Podré volver a confiar? Eso se hace muchas veces esa pregunta, ¿no? Las personitas que quizás actualmente han pasado por este problema, pues, ¿no? Que es muy doloroso en sí. Entonces aquí tenemos a la doctora, pues, especialista en psicoterapia, en las cuales nos va a poder brindar acerca de todos sus conocimientos que tiene acerca de las terapias que se brinda también en Naturmed.
1: Así es, muchas gracias, doctora Claudia, por la presentación del tema. Y quiero comenzar, pues, con una frase para todas aquellas personas que están atravesando una situación así, ¿no? Después de una infidelidad, no solamente necesitas decir qué hacer con tu relación, tratarte contigo, porque muchas veces personas, ¿no?, se quedan atrapadas intentando descubrir por qué ocurrió, analizando una y otra vez qué hizo la otra persona, con quién fue, desde cuándo, o sea, modo investigadores, ¿no? Entonces esto les desgasta por completo y olvidan una pregunta fundamental, ¿no? ¿Qué necesito yo para volver a estar bien? Bueno, aquí vamos a hablar el primer paso, ¿no? Es dejar de culparte. Entonces, aquí podemos observar, Claudita, que muchas veces nos culpamos. Encima te han sido infiel y encima te culpas. Entonces, esto, pues, no, definitivamente no está bien.
0: Así es, doctora. Entonces, todas nuestras personitas que nos están escuchando, están atentos al programa, pues, de Recupera tu Salud. Precisamente el tema de culparse a uno mismo cuando la otra persona ha hecho, pues, no, ha cometido la falta en sí, eso no es algo saludable para ti. Entonces tienes que tratar de llevar, pues, una ayuda profesional, ¿no? Para que te pueda ayudar en este proceso. Entonces, doctora, ¿por dónde podemos comenzar la reconstrucción en sí después de esta infidelidad?
1: Comienza por algo que parece, pues, sencillo, pero puede ser muy difícil en realidad, ¿no? Dejar de convertir la infidelidad en una medida de nuestro valor, es decir, que nos comparemos, ¿no? Ah, es que me dejó por alguien más joven, por alguien más bonita, o varones, ¿no? De repente con alguien, con un varón que tiene más dinero, en realidad tú te quedas, ¿y por qué? Una construcción, ¿no? Porque realmente, pues, te desbaratan, ¿no? La autoestima, te pisotean,

0: te sientes mal, es como que ahora quién soy. Entonces, comenzar por algo sencillo, pero realmente no es tan sencillo, ¿no? Dejar de convertir la infidelidad en una medida de nuestro valor. Una persona puede pensar, ¿no? No fui suficientemente atractiva. Muchas veces ponen esto a las mujeres. No fui suficientemente cariñosa o cariñoso. Seguro la otra persona tenía algo que yo no tengo. Pero la conducta de la pareja no determina tu valor. Es decir, que nada de lo que tú hayas hecho o hayas dejado de hacer, justifica que tu pareja te haya sido infiel. Para eso, ¿no? Y las personas que ahorita de repente me están escuchando y están viviendo esto en silencio o en secreto, ¿no? Que están teniendo como esa tentación de serle infiel, ya seas varón o seas mujer, piensa y analiza que realmente no te estás engañando, no estás engañando a la otra persona, sino te estás engañando a ti mismo o a ti misma. Es mejor terminar una relación antes, y más de repente si hay hijos y todo esto, ¿no? Entonces, terminar, ¿no? Si ya por X motivo, porque el amor se acaba, como dice esta canción de José José, ¿no? El amor se acaba. Puede ser, ¿no? Realmente por X, Y, Z motivos que ya no sientas esa atracción por tu pareja o ya no la quieras, está bien, pero hay que dejarle. De repente no eres tú, de repente hay otra persona que sí la valoraría, o en cuestión de varones también, ¿no? Si tu mujer de repente ya no quieres a tu esposo, ya ves algo imposible, ¿no? Que la única solución aparente es engañarle, pues no lo hagas. Yo te invito a que reflexiones, pienses y que es mejor que te separes desde el amor a que se separen odiándose o maldiciéndose, porque en algún momento pues también se han llegado a querer. Entonces, ¿no? Ya sabemos que una relación puede tener problemas, necesidades insatisfechas, conflictos que ambos deben trabajar, pero eso no significa que una persona sea responsable de que su pareja haya decidido ser infiel. Y esta frasecita, ¿no? Que alguien no haya sabido valorar tu presencia no significa que tú hayas perdido tu valor. Otro punto importante es volverte a mirar, ¿no? Después de una infidelidad puede cambiar incluso de manera en que nos vemos al espejo, ¿no? Las personas pueden dejar de sentirse atractivas, interesantes o suficientes. Por eso hay que comenzar a recuperar pequeñas cosas, queridos amigos, ¿no? ¿Qué te gusta hacer antes? ¿Qué te gustaba hacer antes? ¿Qué actividades abandonaste? ¿Con qué personas te sentías tú mismo o tú misma? ¿Qué sueños habías dejado pendientes? ¿Qué parte de ti quedó olvidada mientras estabas concentrado en la relación? Son buenas preguntas para hacerte ahora.
1: Claro, así como menciona la doctora, pues estos temitas, estas preguntas que se hacen las personas también, como digo, acarrea mucho el tema de la confianza, ¿no? Que has tenido durante mucho tiempo con esa persona y ves que de la noche a la mañana pues te ha fallado, ¿no? Entonces eso también es un tema de que se trabaja, ¿no? La autoestima mismo de esa persona que ha sido quizás engañada, ¿no? Entonces se trabaja también con distintas terapias, no solamente va a ser uno, sino se empieza a reconstruir de a poquito pues este tema de la autoestima, otros sentimientos que tú actualmente estás, no sabes, ¿no? Porque cada persona reacciona distinto también. Entonces ahí hay que trabajar de acuerdo a cómo esa persona también esté reaccionando. Entonces, doctora, es decir, que reconstruirse también significa pues recordar quién era yo antes de esa relación, quizás.
0: Claro, sí. Pero con una diferencia importante, ¿no? No se trata necesariamente pues de volver a ser quien era antes, porque recuerden que la persona de repente, imagínate que has estado en una relación de 10 años, 7 años, ¿no? Entonces también los años no pasan en vano. Entonces a veces las personas quieren recuperarse, ¿no? O sea, obsesivamente quiénes eran, hasta físicamente, pero recuerda que no se trata pues de volver a ser quien eras antes, se trata de construir una versión de ti, ¿no? Que ahora pues digamos tiene más conciencia, más límites, más claridad y más sabiduría, porque de repente, ¿no? Tú que estás de repente ahorita te enteraste o ya te comentaron que de repente por ahí él o ella está haciéndote infiel, ¿no? Y estás en pleno apogeo de las emociones, de la cólera, la rabia, hasta quieres vengarte, etcétera. Recuerda que la persona, ¿no? Es complicado a veces en parejas trabajarlo, pero cuando una persona es consciente, ¿no? De que ha lastimado, dañado, es diferente a que uno esté, digamos, de repente sin esta culpa, ¿no? Es diferente. Entonces, el punto número 3 es aprender a poner límites. Yo sé que cuando tú estás pues con el tema emocional ahorita, ¿no? Necesitas una terapia de descarga emocional, pero después que sigue, la vida continúa.

0: en construcción de ti mismo. Pero después de un tiempo hay que abrirnos también. Si en tu caso que me estás escuchando de repente ya pues un año, dos años, es momento también de sociabilizar, de conocer que la vida continúa. No todos los hombres, esto más va para mujeres, porque Claudita tú verás que hay más solteras, ¿no? Que solteros. Los hombres al toque rehacen su vida, pero las mujeres nos tomamos más tiempo, ¿no? Pero que ese tiempo no se convierte eterno tampoco. Entonces tenemos que aprender a poner límites, ¿no? Una infidelidad también puede enseñarnos algo sobre nuestros límites. Hay personas que por miedo a perder a su pareja toleran situaciones que les hacen daño, ¿no? Después dicen, yo sabía que algo estaba mal, ¿no? Que era raro que llegara los domingos a las 5 de la mañana borracho. Entonces, obviamente, ¿no? Ahí es una alarma roja clarísima, ¿no? Pero les daba miedo confrontarlo porque tienen miedo a quedarse solos. Entonces, la reconstrucción, Claudita, pues implica preguntarnos qué estoy dispuesto a aceptar y qué ya no. O sea, qué sí tolero y qué no. Y esto sirve tanto si deseas pues continuar con tu pareja como si decides terminar.
1: Claro, doctora, y también como usted menciona, ¿no? El tema de que dice, yo sabía algo que estaba mal, pero preferí callarme. ¿Por qué? Porque algunas también generan dependencia emocional, ¿no? Entonces eso también se trabaja, pues, desde otra mirada, ¿no? Quizás desde la mirada más holística, que tú también puedes trabajar. 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Cuántas terapias tú tienes que llevar, sino ya la especialista. 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Entonces, doctora, aquí recomiéndanos, ¿no? ¿Qué ejercicios se puede quizás aplicar para poder recuperar nuestra autoestima? Si algunas personitas ya están pasando por este tema ahorita.
0: Así es, bueno, algo que puedes hacer, ¿no? O sea, esto ya, recuperarte de una infidelidad o recuperarte, reconstruirte a ti mismo, esto no va el día que, o el día siguiente de que te enteres una infidelidad. Ojo aquí. Si no, pues ya es cuando de repente ya lo has procesado, ya lo has llorado, ya has entendido, ya has aceptado, ¿no? Todo este tema. Entonces, ahí recién, pues al mes o a los dos meses, ahí recién uno se va reconstruyendo nuevamente. Entonces, un ejercicio muy sencillo que tú puedes hacer es uno, mírate frente al espejo, ¿no? Y saca ahí las cosas que te gustan y sobre todo las que no te gustan, ya sea de tu físico, de tu forma de ser, sueños que hayan quedado pendientes. Entonces, ¿no? Si de repente has subido de peso por X motivo, entonces que sea una buena manera también de autocuidarte, ¿no? En NaturMed tenemos pues estas tres especialidades, el área emocional, el área física, fisioterapia, para que tú puedas mejorar, ¿no? Porque esto no nos vamos a ir solamente a la parte estética. Ah, ya, ok, cierre de ciclo, me tiño mi cabello y listo. O no es así, ¿no? Sino tenemos que ir desde lo más profundo, desde cuidar mi salud física, ¿no? Porque eso es lo que sostiene, desde cuidar mi salud emocional. Y a partir de ello, pues, yo pueda, digamos, comenzar a quererme. El cuidarte, el elegir un alimento bueno, no comida chatarra, no el chistris, todos esos alimentos, pues, basuras, hace que tú te quieras más. Entonces, párate frente al espejo y obsérvate a detenimiento. A ver, ¿qué cosa no me gusta de mi cuerpo? ¿Qué? Si es el tema de repente la carita, tengo arruguitas, ok, hay tratamientos. Yo puedo, inclusive con la alimentación, Claudita, tú sabes, mejoramos notablemente pues la calidad de nuestra piel consumiendo agua, algunos alimentos. Entonces, eso, queridos amigos, es algo real que yo les puedo recomendar.
1: Así es, doctora. Entonces, muy importante estos temitas que puedes tú empezar con tu autocuidado, ¿no? Como dice, no solamente el área emocional, sino también el área física, en las cuales puedes ir mejorando, pues, ¿no? De a poquitos, porque no se te pide, pues, ¿no? De la noche a la mañana que ya estés como si nada hubiera pasado, sino es un proceso. 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Entonces, doctora, cuéntanos quizás, como usted ha tenido mucha experiencia,

0: si en estos temas, quizás estas semanitas le ha llegado lo que es específicamente, ¿no?, de la infidelidad. A ver, cuéntanos un casito.
1: Así es, vamos a poner el nombre de Patricia a este casito, ¿ya? Bueno, después de descubrir una infidelidad de esta señora, ¿no?, Patricia dejó de arreglarse. Imagínense, hay mujeres que al contrario, ¿no?, una divorciada, una soltera, dice, pues, saca, ¿no?, sus tacones ahí que están empolvados. Pero Patricia dejó de arreglarse, ¿no? Dejó de salir con sus amigas y decía, yo ya no me reconozco. Su vida comenzó a girar alrededor de una sola pregunta. ¿Por qué me hizo esto? ¿Por qué me hizo esto?, ¿no? Durante el proceso empezamos a cambiar progresivamente el foco. No ignoramos el dolor, porque el dolor va a estar presente hasta un año, porque la infidelidad está catalogada, ¿no?, como un tipo de trauma, imagínense. Pero empezamos a preguntarnos, ¿no?, ¿qué necesita Patricia ahora? Comenzó nuevamente, pues, a salir, retomó una actividad que había abandonado y empezó a establecer límites también, porque el asunto, la solución es allá, me engañaron, entonces nunca más voy a volver a confiar en un hombre o en una mujer. No, la solución es que en su momento, cuando ya hayas sanado, te abras, pero te cuides, ¿no? Aprendas a reconocer, digamos, estas señales de alerta y también a poner tus límites muy claros. Entonces la solución no es que tú te aísles o la solución que cierres por completo tu corazón, no. La solución es que tú te abras a la vida, te abras a conocer a personas, pero con cuidado, con límites, con reconocer las banderitas rojas de alerta y poner, pues, un fin a algunas situaciones. Entonces, esta persona, Patricia, claro que al inicio una descarga emocional, por supuesto, tenía que descargarse, ¿no?, vivir su duelo, transitarlo, llorar, hacer algunos otros ejercicios en terapia para que esta persona pueda sanar. Tomó, por supuesto, sus flores de Bach también, que tenemos una fórmula especial para lo que son rupturas y duelos. Pero también esta persona aprendió a cuidarse, a no cerrar su corazón. Yo sé que es fácil, ¿no?, elegir ya ahora sí, nunca más en los hombres o en las mujeres, ¿no? Pero el reto de la vida como ser humano es volver a confiar, pero cuidándonos y poniendo límites antes, pues, de que ocurran este tipo de situaciones.
0: Claro, entonces eso es muy importante, el tema de, pues, uno cuidarse y poner límites después de que ya, pues, haya pasado este tema de la infidelidad, ¿no? Entonces, así como este casito de Patricia, también tú puedes recibir ayuda y puedes recuperar, pues, ¿no? Quizás estás, como que dices, suprimiendo todas tus emociones por temor, por miedo, porque te da vergüenza, incluso en muchos casos les da vergüenza contar este tema, pues, y tú acércate, ¿no?, con un profesional, que esto obviamente no se divulga, pues, no por ahí, sino eso es algo personal que tú conversas con un profesional y te puede ayudar a recuperar, pues, esas emociones que quizás antes tú lo tenías guardadito, ¿no? Entonces, doctora, hay personas que después de una infidelidad no pueden dejar de pensar o imaginar en esas escenas, ¿no? ¿Qué se hace en esos casos con esos pensamientos que estas personitas tienen?
1: Así es, bueno, primero entender que intentar expulsarlos a la fuerza, estos pensamientos, no puede hacer que aparezcan todavía más. Es decir, ay, no, yo no quiero pensar en él, ¿no?, en ella, nunca más. Pero lo que haces es activar que tu cerebro piense más. Podemos reconocer, ¿no?, estoy teniendo nuevamente este pensamiento, respirar, volver al presente. Para esto nos ayuda mucho utilizar nuestros sentidos, tocar las cosas, mirar algunos objetos, intentar oler algo que está por ahí cerca, ¿no? Si puedes probar algún tipo de alimento, esto nos ayuda a volver al presente. Pero también, queridos amigos, recordar que, o sea, no vamos a olvidar, ni con hipnosis yo te voy a hacer olvidar ese, porque pueden pensar, ¿no?, ya, entonces la doctora, voy a hacer hipnosis para que me haga olvidar a mi ex. No, señores, no hay todavía, al menos hasta ahora, no hay, ¿qué más quisiera yo?, ¿no?, ya, te arrancamos esa memoria, ¿no? Pero no, lo que hacemos es que ya no te deje de doler, que esa persona ya no ocupe un espacio en tu corazón importante. Eso sí se puede hacer, ¿no? De repente ya pasar la hoja, como se dice, y así en emociones antiguas o atrapadas. Eso sí se puede hacer en hipnosis, reconstruir, digamos, tu autoestima, ¿no? Porque de hecho, una persona que fue engañada, ¿no?, le iba a costar mucho volver a confiar en ella misma también, imagínate. Entonces nosotros podemos ver que esa confianza que antes teníamos a nosotros como que se pierde, se confunde. Es por eso que ahí muchas personas también pues se cierran, ¿no? Que dicen, o sea, yo no me di cuenta, entonces lo que yo estoy observando no es válido, ¿no? Entonces la confianza en nuestra propia capacidad para cuidarnos tiene que retomarse poquito a poquito.
0: Así es, doctora. Entonces es necesario pues siempre que reciban ayuda, ¿no? Una terapia o dos terapias, dos, tres, ¿no? Dependiendo de cómo actualmente tú puedas ir mejorando, ¿no? Eso es todo de acuerdo, como dice. Al igual que una alimentación, esa tolerancia es individualizado, igualito es una terapia en el área emocional, ¿no? Te individualiza de acuerdo a tus emociones que tú actualmente estés teniendo, ¿no? Entonces, reconstruirse significa necesariamente terminar una relación.
1: Bueno, no, algunas parejas deciden intentar reconstruirse, ¿no? Pero continuar no significa pues hacer como si nada hubiera pasado, borrón y cuenta nueva, eso no existe, señores, ¿no? Porque siempre ahí va a estar, ¿no? El hecho de que haya pasado esa infidelidad va a estar siempre. La relación necesita nuevos acuerdos y sobre todo conductas que permitan recuperar, ¿no? Como dicen, para iniciar una relación tienen que estar de acuerdo dos personas, ¿no? Decir sí acepto, pero para terminar una relación solo basta con que una persona decida no. Entonces, si ambas personas pues van a asumir esa responsabilidad, ambas digo, porque también no se vale de que tú quieras volver con la persona que te ha sido infiel y recriminarle toda la vida, eso tampoco es válido, ¿no? O en la otra persona que vuelva a hacerlo, ¿no? Repetir esa misma conducta, tampoco. Y la incertidumbre con la que una pareja tiene que vivir después de una infidelidad es que tú realmente a ciencia cierta no sabes si te va a volver a ser infiel. Si estás dispuesta o dispuesto a vivir con eso, pues adelante, ¿no? Se puede construir, etcétera. Ahora mucho también tiene que ver, doctorita Claudia, como hablábamos hace un momento, del cómo, ¿no? No es lo mismo que, uy, se besó en la discoteca un día con una chica porque estaba ebrio o que tenga doble vida. Ahí son pues temas también ya completamente diferentes.
0: Claro, entonces hay que aprender también a identificar, o sea, ciertas cositas, porque hablábamos también de los tipos, ¿no? De infidelidades también que existen en otros programas. 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Personal, pues se evalúa, se te da tu tratamiento, ¿no? 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Entonces, doctora, hay muchas personas que se preguntan, no se comparan, como decíamos, se comparan con la persona que le han engañado, piensan que no han sido suficientes, tal vez ha sido más bonita que yo, o muchas preguntas surgen. Entonces, ¿cómo quizás podrían superar este tema de no compararse con esa persona?
1: Así es, yo les pongo un ejemplo bien claro, ¿no? Por ejemplo, el tema de Shakira, que es una cantante famosísima, hermosa, ¿no? Igual le engañaron. Quiere decir que nada de lo que tú tengas o no tengas como persona, económicamente, lo que sea, hace que te puedan ser infiel o no. Eso depende de los valores que tenga la otra persona. Eso grábense en su cabecita. Así que, doctorita, ya vamos cerrando el programa. ¿Y dónde nos pueden encontrar? ¿Dónde está nuestro consultorio?
0: Así es. 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
1: Así es, doctorita, así que pues ya el día de hoy nos despedimos, ¿no? Recuerda que después de una traición puedes reconstruir una vida que no solamente sobrevivía pues a lo ocurrido, sino que vuelva a tener sentido, a recuperar esos sueños, ¿no? Más que de repente teñirte el cabello, cortarte el cabello, recupera esos sueños que habías dejado en pausa. Así que con mi persona, Marisela Fierro, y nuestra nutricionista Claudia Secada, nos despedimos hasta una próxima oportunidad. 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